0: casa, hermano. Solo vine a saludarte y darte las gracias por venir a Buena Noche. De verdad que sí.
1: No, la gracia a ti y a todo aquí el equipo por invitarme. Me siento contento. Y nada, gracias a Dios por tanto apoyo aquí. Gracias.
0: Felicidades por tu videoclip, que está muy bonito, ¿eh? Sí, con tu tema promocional.
1: Sí, excelente. Mi amigo El Rubiote siempre se preocupa por tener una calidad 100%.
0: ¡Vamos a meter mano! Gracias. Saludos a todos los muchachones, los maestros, ¿eh? Duro, para que sepa.
1: Ahora, Giancarlo, vamos con el merengue que tenemos de promoción.
0: Vámonos con ese. Ahí. Punto final a Buena Noche con Cookie Díaz.

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2: COP San José, tu mano amiga en línea 106 te da la hora. 12 de la medianoche.
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2: COP San José, tu mano amiga y línea 106 te da la hora. 6 de la mañana.
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2: COP San José, tu mano amiga, línea 106, te da la hora. 7 de la mañana.
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4: En vivo, Cookie Díaz, hermano. Solo vine a saludarte y darte las gracias por venir a Buena Noche. De verdad que sí.
5: Gracias a ti y a todo aquí el equipo por invitarme. Me siento contento. Y nada, gracias a Dios por tanto apoyo aquí. Gracias, gracias.
4: Felicidades por tu videoclip, que está muy bonito, ¿eh? Sí, con tu tema promocional.
5: Sí, excelente. Mi amigo es Rubiote, siempre se preocupa por tener una calidad 100%.
4: ¡Vamos a meter mano! Gracias. Saludos a todos los muchachones, los maestros, ¿eh? Duro, para que sepa.
5: Ahora, Giancarlo, vamos con el merengue que tenemos de promoción.
4: Vámonos con ese. Punto final a Buena Noche con Cookie Díaz.

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Feliz domingo, día del Señor, domingo vigésimo primero del tiempo ordinario. Seguimos promoviendo este lema del mes: hemos sido regenerados por el bautismo. La gracia que recibimos con este sacramento y con el valor de regenerados. Es el valor del mes de agosto. Fíjense, la iglesia nos presenta hoy

de manera específica en el Evangelio las lecturas para que reflexionemos en torno a la figura de Pedro y esa interrelación que se da entre Jesús y sus discípulos cuando le hace la pregunta de quién dice la gente que soy yo, y luego, ¿y ustedes? ¿Quiénes dicen que soy yo? La revelación de Dios no viene dada por méritos, méritos propios, méritos nuestros, sino que son frutos del Espíritu Santo. Dios se revela al que con humilde corazón le busca, se deja amar y se enamora de su plan. Y esa revelación no viene dada específicamente en aquel que no puede caer, en aquel que no puede fallar, sino que va revelada a la misma debilidad, o sea, a nuestra propia naturaleza humana. La experiencia de conocer a Dios y de saber quién es Él no nos viene entonces por nuestras capacidades humanas. Él quiere revelar a todos que nos salva, que redime nuestra vida, que da sentido a nuestra vida y que esa revelación abra las puertas del cielo para ti y encontrarte cara a cara con Él. Él decide caminar contigo en este mundo difícil. Él decide acompañarnos en esta situación tan contradictoria que vivimos. Y en Él encontramos entonces la fuerza y la fortaleza para crecer en lo personal y en lo comunitario.

0: 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Las lecturas del domingo, una reflexión de la palabra de Dios proclamadas en el día del domingo, día del Señor.
1: El Señor esté con ustedes. Lectura del Santo Evangelio según San Mateo. En aquel tiempo, al llegar a la región de Cesarea de Filipo, Jesús preguntó a sus discípulos: ¿quién dice la gente que es el Hijo del Hombre? Ellos contestaron: unos que Juan Bautista, otros que Elías, otros que Jeremías o uno de los profetas. Él les preguntó: ¿y ustedes? ¿Quién dicen que soy yo? Simón Pedro tomó la palabra y dijo: tú eres el Mesías, el Hijo de Dios vivo. Jesús le respondió: dichoso tú, Simón, hijo de Jonás, porque eso no te lo ha revelado nadie de carne y hueso, sino mi Padre que está en el cielo. Y ahora te digo yo, tú eres Pedro, y sobre esta piedra edificaré mi iglesia, y el poder del infierno no la derrotará. Te daré las llaves del reino de los cielos. Lo que ates en la tierra quedará atado en el cielo, y lo que desates en la tierra quedará desatado en el cielo. Y les mandó a los discípulos que no dijeran a nadie que él era el Mesías. Palabra del Señor. En este domingo 21 del tiempo ordinario, encontramos a Jesús que interroga a los discípulos. Tarde o temprano, la vida nos va a interrogar acerca de lo que nosotros creemos. Jesús primero le pregunta: ¿qué dice la gente? La gente coloca a Jesús como uno más, otro profeta más, otro taumaturgo, otro hombre grande. Y luego les pregunta a ellos: ¿y ustedes qué dicen ustedes? Tarde o temprano, la vida nos va a preguntar: ¿en qué creemos nosotros? A veces nos hemos quedado creyendo sobre Jesús lo que nos queda de la niñez, recuerdos de la primera comunión o un ideal hermoso pero irreal, una realidad inoperante en un mundo de certeza, matemáticas y al logaritmo. Jesús nos interroga. Confesamos a Jesús según Dios, según lo que Dios nos inspira. Los cristianos creemos que en Jesús Dios ha dicho su palabra definitiva y, como dice San Juan de la Cruz, no tiene nada más que decirnos. Nosotros no andamos a la deriva, como nos recuerda Pablo en los Efesios, como nos recuerda el autor de la Carta a los Hebreos. Creer en Jesús no es asunto de costumbre o de amistad o porque lo dijo un cura. Es una confesión que nos compromete desde lo más profundo. Jesús no es uno más, es el Mesías. En él se cumplen nuestras aspiraciones. Y si esta vida tiene sentido, cruza por Jesús de Nazaret. Creemos en Dios, creemos también los cristianos que en Jesús, el Dios vivo, se nos ha dado a conocer. Aquel que tiene las llaves de la historia. Cada vez que celebramos la Eucaristía, cada vez que vamos a misa, venimos a encontrarnos con el Señor de la historia. Pedro ha confesado a Jesús en público, pero no se queda ahí. Nunca nadie le gana al Señor en generosidad. Pedro, con gran verdad, ha hablado sobre Jesús. Y ahora Jesús habla la gran verdad sobre Pedro. Ese pobre Pedro, hombre lleno de obsesiones, lleno de deseos de sobresalir, de protagonismos, ese pobre hombre es la piedra en la que Jesús funda su iglesia. Y ahí también, en lo que Jesús cree sobre Pedro, se revela también la grandeza de Jesús. Hay que ser muy grande para creer en Pedro. Hay que ser muy grande para creer que nosotros somos la iglesia de Jesús, como cree Jesús sobre nosotros. Es sobre nosotros que se construye la iglesia. ¿Sabe Dios qué clase de cristiana, cristiano seas tú? Hoy eso es lo de menos. Hoy lo que hay que pensar es que Jesús se apoya en nosotros y nos promete que el mal no nos derrotará. Él nos da una nueva identidad, una nueva responsabilidad. las llaves del reino pasan por la iglesia, pasan por Pedro. ¿Qué quiere decir eso? Que a la iglesia le toca atar y desatar, reunir lo que la sociedad separa. Esos inmigrantes excluidos nos toca a nosotros mostrar que son hijos de Dios. Esos hombres y mujeres que viven en pobreza, descartados por falta de oportunidades, nos toca a nosotros mostrar que esos son hijos de Dios. Y desatar también, librar a la gente de tantos prejuicios, de tanta tontería, de tanta búsqueda de reconocimiento, de prestigios falsos, de estatus. Es en nosotros que se apoya el Señor. Pedro muestra su grandeza mostrando que él ha llegado a comprender por gracia del Padre que Jesús es el Mesías, el Hijo de Dios. Pero también vemos cómo Pedro tiene una nueva identidad. Él es la piedra. Jesús también nos da a cada uno de nosotros un nuevo camino. Tal vez no nos guste que el Señor se apoye tanto en nosotros. Como dicen los cursillistas en esa frase tan linda, Cristo cuenta contigo. Eso nada más lo inventa el Señor. Él se apoya en nosotros. Que así sea.

0: Dios. Dios es bueno. Dios siempre perdona. Dios comprende. No le tengan miedo. Dios es Padre. Acérquense a Él. Y que la Virgen los bendiga mucho. Que ella como madre los cuide. Recen por mí.
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2: Continuando con el desarrollo de este subprograma del tercer plan de Pastoral en Acción de la mano con la misión, queremos decirle que ayer estuvimos participando en el cenáculo diocesano con la participación de varias parroquias. El templo de Montecristi se abarrotó de personas, devotos de la Santísima Virgen María, que teníamos la presencia de la imagen peregrina de Nuestra Señora de Fátima y la coordinadora nacional del movimiento sacerdotal mariano, doña Carmen Rosa, y también todo el equipo de diocesano encabezado por el padre Álvaro Pichardo, doña Kenia Domínguez y Aura Cabral, y un grupo de mujeres, hombres y mujeres devotos, estábamos ahí con la participación más de 15 sacerdotes, acompañando a nuestro obispo, Monseñor Diomedes Espinal de León, queriendo que esa devoción de los cenáculos se siga promoviendo en las diferentes parroquias, pero también en las comunidades pequeñas y sectores de las respectivas parroquias de la diócesis de Mahón Montecristi, con el fin de mantener viva la fe católica y centrado también en la devoción y veneración a la Santísima Virgen María bajo la advocación del Sagrado, del Inmaculado Corazón de María. Nosotros, como sacerdotes, somos hijos predilectos de la Virgen María, en la medida que hagamos de nuestra vocación una total fidelidad a Dios y haciendo la voluntad de Dios en cada momento de nuestra vida. Seguimos impulsando todo el quehacer pastoral de nuestra parroquia. Vamos a seguir con los cenáculos en esta semana por los sectores. Y también estamos acompañando y le recordamos a los fieles de nuestra parroquia y de la diócesis que estamos colaborando también con la rifa del 50 aniversario de Radio Marién para los programas de educación y también de fe y de promoción de toda la emisora Radio Marién, la educadora de la frontera, que difunde sus ondas a través de la 93.3 y 93.5 FM para toda tener una cobertura totalmente regional y diocesana. Apoyemos a Radio Marién en su rifa el 50 aniversario, que se efectuará el próximo sábado 29 de este mes en los estudios de Radio Marién mediante rifa, mediante un tombolazo también allá en Radio Marín. Ya hemos ido entregando los premios de las personas agraciadas en el tombolazo Amor por mi sacerdote, de la diócesis de Mao. Nos faltan algunos premios por entregar, pero están ya en proceso de entrega. La nevera que se la sacó doña Milagros Uceta de la comunidad de Amina está para entregarse de hoy a mañana, y también otros premios que todavía no se han entregado porque están en el curso de la entrega para que los que se salieron agraciados, pues puedan tener los frutos de ese tombolazo. Desde ya queremos agradecerle infinitamente a todos los que han colaborado para que haya sido un éxito el tombolazo en las diferentes zonas pastoral de la diócesis de Montecristi, y el pasado domingo en la zona Valverde se realizó ese tombolazo, cuyo premio ya, como dijimos, están siendo entregados. Agradecerle también a los patrocinadores que nos ayudaron también a conseguir los artículos rifados en el tombolazo. Nuestra vida de fe tiene que seguir hacia adelante en la tarea de poder prevalecer como iglesia, ya que el Señor nos ha dicho que el poder del infierno no podrá destruir nuestra estructura eclesial de bautizado y de creyente en Dios y como institución de fe. Nunca desaparecerá nuestra iglesia. Desde aquí, de este programa, animamos a los fieles de todas las parroquias y de nuestra parroquia en las pequeñas comunidades. Tenemos que dinamizar la misa, que es uno de los elementos importantes que tenemos, para que hayan lectores, hayan monitores, personas también que estén ojo visor con el cuidado a los enfermos en nuestras comunidades. También que podamos velar para que surjan vocaciones. Fíjense, ya van surgiendo vocaciones allí en Monción. Un joven llamado Jeremías, nieto de doña Idalia, pues entra mañana, el lunes, al seminario. Queremos motivarlo y felicitar a esa familia por dejar que Jeremías pueda entrar al seminario mañana. Y así también de nuestra parroquia va al prefilosofado Dariel Regalado, que ya tiene 2 años en el seminario y con buenas recomendaciones fue promovido para participar ya de la formación propedéutica del prefilosofado en el seminario San Pío X, que comienza mañana 24 de agosto 2026. Señor sumo y eterno sacerdote, envía muchas y santas vocaciones a tu iglesia y ayúdanos también a nosotros a cuidar y a velar por las vocaciones que van surgiendo, también por las vocaciones femeninas, para que también jóvenes inquietas puedan entrar al convento de Monción, a la vida consagrada de clausura, pero también en las comunidades de vida religiosa activa, las carmelitas en Guayubín, las misioneras en Villa Vázquez, las misioneras de aquí de Luis Variara, las hermanas del Perpetuo Socorro, las misioneras de Santiago Rodríguez de Manzanillo y también las apostolinas en Dajabón. Perdón, la misionera en Loma de Cabrera, para que sigan surgiendo las vocaciones que necesitamos. Que el Señor nos dé muchas razones para seguir hacia adelante y sigamos promoviendo la vocación, para que el Señor siga llamando personas a su mies y construyamos la iglesia tuya, la iglesia mía, la iglesia católica. Que Dios nos siga bendiciendo y que tenga un bonito día. Disfruten de esta canción, y después de la canción viene la voz de los obispos, que es también una voz refrescante de nuestros pastores de la República Dominicana a través de este programa La Voz de los Obispos, después de el nuestro. Disfruten, Vipéame Señor, y luego viene la voz de los obispos.

0: La Conferencia del Episcopado Dominicano les da la más cordial bienvenida a través de su programa La Voz de los Obispos. Este programa que se transmite a través de la red de emisoras católicas UDECA y una red de canales de televisión que hacen posible llevar la voz de nuestros pastores al corazón del pueblo dominicano. Estamos en el mes de agosto, muchas informaciones como siempre sobre la iglesia, sobre el papa, los obispos, las religiosas, los laicos. Y hoy vamos a tener como protagonistas a los futuros sacerdotes, obispos, cardenales, quién sabe si el papa, porque estamos hablando de los seminaristas. Ha iniciado el año académico del Seminario Pontificio Santo Tomás de Aquino. Así como inicia en la sociedad la educación, la apertura del año escolar, también para la formación de nuestros seminaristas, inicia y se hace a través de una actividad muy importante donde se presenta un conferencista siempre con un tema muy marcado hacia la formación de estos futuros sacerdotes, mirando, como diríamos, hacia el horizonte de su vocación. Antes de irnos a la pausa, recordarles que pueden estar con nosotros durante toda la semana a través de nuestras redes sociales, nuestras comunidades, cuánta gente linda que nos comentan en Facebook. Ahí tenemos una comunidad de doñas que, miren, eso es fijo. Ay, pero ¿y los jóvenes en Instagram? Miren, pero la sociedad sí, los políticos, algunas instituciones privadas y demás están ahí en la comunidad de X. En fin, todos están en esta conversación que se genera desde esta institución y valoramos que ustedes estén siguiéndonos y comentándonos. También nuestra página web, miren, está muy linda, navegando, aprendiendo, es visualmente muy atractiva. Entre si usted no la ha visto y también puede hacernos alguna sugerencia. Tienen ahí el correo, nuestros teléfonos y la dirección. Y nuestro canal de YouTube. Mucho, mucho contenido. Algunos que no se están pasando por acá, por el programa, usted puede ir a la página y allí podrá disfrutar de todo lo que los jóvenes producen aquí en la Dirección de Comunicación y Prensa. Ahora sí, vamos a la pausa. Cuando retornemos, estaremos desarrollando este programa especial dedicado a los seminaristas y formadores del Seminario Pontificio Santo Tomás de Aquino. Ya volvemos.
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0: Gracias por continuar con nosotros. Yo soy Suheiri Michelle Sandoval y siempre es un placer poder compartir con todos ustedes desde La Voz de los Obispos, un programa de la Conferencia del Episcopado Dominicano. En este mes de agosto, un mes de mucho movimiento a nivel de escolaridad, tanto la sociedad civil, que ya está por iniciar la docencia, como nuestro Pontificio Seminario Santo Tomás de Aquino, que dicho sea de paso, como decíamos al inicio, es un programa que dedicamos a nuestros seminaristas, que serán los futuros sacerdotes. Y nosotros como laicos estamos llamados a orar por las vocaciones. Siempre estamos necesitando de un sacerdote desde que estamos en el vientre de nuestra madre. Padre, bendígame la barriga. Ahí está el Padre bendiciendo la barriga. Padre, bautíceme. Ahí está el Padre bautizando a la criatura. Padre, la primera comunión. Ahí está el Padre con la primera comunión. Padre, que la confirmación, ok, vámonos con la confirmación. Padre, que ahora se casó, se va, vámonos, vamos a casar, a hacer el matrimonio. Padre, que está enfermo, unción de los enfermos, vamos. Padre, que se murió, la misa de cuerpo presente. O sea, siempre en la vida de todos y todas está el sacerdote. Vamos a orar para que haya más vocaciones. No sé por qué Estefanía dice, se está muerta la risa, no sé, pero ¿es cierto o no, Estefanía? Es cierto. A veces uno no cae en cuenta, pero es cierto. Quiero compartir con ustedes una, ni siquiera le voy a llamar reflexión porque es muy corta, sino una llamada de atención. Señores, lo que está pasando en nuestro país con el tránsito, con los accidentes, Pero, Dios mío, hemos visto, hemos sido lamentablemente testigo en esta capital de varios accidentes en una semana. Pero cuando digo varios, son muchos y trágicos. Todos accidentes son trágicos, pero señores. Y lo más lamentable es las vidas que se pierden y la posibilidad de haber evitado el accidente. La mayoría son accidentes evitables. El volante hay que tomarlo con responsabilidad. Nosotros como ciudadanos estamos llamados a ser responsables en todas las etapas y momentos de nuestras vidas. Y más frente a un volante, porque no es solo su vida la que está en riesgo. Es la vida de las personas que usted lleva montada en su vehículo y aún más. La vida del peatón y la vida de los ciudadanos que van manejando cerca o en el entorno donde usted también está transitando. Nuestras autoridades gubernamentales tienen una responsabilidad para hacer cumplir las leyes. Y nosotros como ciudadanos tenemos la responsabilidad de cumplirla. Pero no siempre habrá una persona mirándonos detrás. No habrá un policía, un AME siempre ahí vigilando. Es un asunto de conciencia también. Señora, que se maneja de manera temeraria. Yo casi todos los fines de semana tengo que trasladarme a través de la autopista Las Américas. Y las cosas que yo veo ahí. Pero mucho quedamos para la forma en que se maneja. Aquí siempre estamos apurados. Yo no sé, porque como que siempre estamos apurados. Y mire que los dominicanos tenemos la fama de llegar tarde, pero aquí siempre estamos apurados. Aquí no podemos manejar, no podemos ver una persona que esté delante de nosotros, tenemos que rebasarle y unos rebases peligrosos. Aquí tenemos que, 100 es poco, 140, 100. ¡Ay, esos carritos bajitos! ¿Cómo se llaman los carritos bajitos? Estos que son como, que utilizan los jovencitos, los que vienen de allá, de Bávaro, de Punta Cana, del Este, los fines de semana. Ustedes no saben cómo. O sea, personas también tomadas, que bajan de las playas, que bajan de tomadas, pasadas de alcohol. Muchas veces las personas que mueren en esos accidentes no son los que lo han provocado. No debe morir nadie, pero es lamentable que muchos mueren o quedan, como decimos un buen dominicano, lisiado por la imprudencia de un irresponsable. Que papá Dios nos agarre confesado cuando nos toque a nosotros. Que Dios nos agarre confesado. No podemos seguir con una conducta como esa. Eso no hace patria. Eso no es de cristiano. Si usted dice que es cristiano, que es creyente, que es católico, evangélico, que es cristiano, usted y yo estamos llamados a vivir unos valores. Y el manejar de manera temeraria es un antivalor. Un antivalor que causa la muerte suya y la de otros. Por no decir que también deja pérdidas económicas al Estado y una familia destrozada. Vamos a la pausa. Cuando retornemos, sí, vamos a estar desarrollando el contenido del programa.

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Señor Jesús, buen pastor, tú recorres nuestras calles y plazas, entras en los edificios altos y en los barrios humildes, acompañas silenciosamente a millones que buscan sentido en medio del ruido y la prisa. Conoce, Señor, el corazón de la ciudad, sus luces y sombras, su bullicio y su soledad. Sabemos que las ciudades están llamadas a ser lugares de libertad y oportunidad, pero también pueden transformarse en espacios de anonimato y aislamiento. Por eso hoy te pedimos una mirada nueva, capaz de descubrir en la vida urbana el terreno fecundo para anunciar tu evangelio. Danos una fe creativa y profunda que no se quede en las palabras, sino que se encarne en gestos sencillos y cercanos. Haznos iglesia en salida, capaz de tender la mano en las periferias, de dar consuelo en la soledad y de sembrar fraternidad donde reina la indiferencia.

Señor, que nuestras comunidades urbanas sean lugares abiertos y acogedores, lugares donde se comparta la esperanza, donde nadie se sienta invisible y donde la alegría de tu Evangelio ilumine la vida escondida de tantos hermanos. Haznos testigos tuyos en la ciudad, misioneros valientes y creativos que anuncien con la vida tu amor, capaz de superar la prisa, el ruido y el anonimato. Amén.

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1: Gracias por continuar con nosotros en La Voz de los Obispos, un programa de la Conferencia del Episcopado Dominicano. Podrán ver imágenes de la actividad que se realizó a propósito de la apertura del año académico 2026-2027 del Seminario Pontificio Santo Tomás de Aquino, lugar donde se forman los futuros sacerdotes de nuestro país. Vamos a presentarles a ustedes algunas entrevistas que realizamos y también parte de la homilía que pronunció Monseñor Tomás Diplán y la conferencia que se dictó en esta actividad. Pero vamos a iniciar con el obispo de la diócesis de San Francisco de Macorís, quien también es el presidente de la Conferencia del Episcopado Dominicano, Monseñor Alfredo de la Cruz Valdera. Adelante.
2: Mis saludos para todos ustedes. Soy el Monseñor Alfredo de la Cruz Valdera, obispo de San Francisco de Macorís, presidente de la Conferencia del Episcopado Dominicano. Estamos reflexionando sobre la importancia de la formación académica del seminarista del futuro sacerdote. Hoy en día es muy importante en esta democratización del conocimiento que los candidatos al sacerdocio estén lo mejor preparados, tanto a nivel humano como a nivel científico y a nivel litúrgico. O sea, es necesaria una formación integral que abarque varias facetas de la vida, del pensamiento de la persona. Es importante para nuestra Iglesia Dominicana porque necesitamos sacerdotes bien formados para que sigan orientando y evangelizando a nuestro país, que tan necesitado está de una formación integral. Bendiciones a cada uno de ustedes.
1: El padre Cristian Mercedes fue el expositor. Hay toda una estructura durante esta actividad. Inicia con una exposición después de la oración, por supuesto. Y en esta ocasión fue el padre Cristian Mercedes quien compartió sobre los santos en el libro del Apocalipsis. Eso suena interesante. Los santos en el libro del Apocalipsis. Escuchemos.
3: Saludos hermanos que nos siguen a través de La Voz de los Obispos. Soy el padre Cristian José Mercedes Bonilla de la diócesis Nuestra Señora de la Altagracia. Hemos estado en la mañana del día de hoy en la jornada del seminario pontificio en el inicio del año académico en la Lectio Brevi con el tema Los Santos en el Libro del Apocalipsis. Para hablar de la santidad en el Libro del Apocalipsis hay que partir del Dios que es el santo por excelencia, que comunica su santidad a su Hijo, y su Hijo la comunica a sus fieles. La Iglesia es la comunidad de los santos, la comunidad de aquellos que participan de la santidad de Dios por su Hijo Jesucristo. En el libro del Apocalipsis se destaca la oración de los santos, en el capítulo 5, versículo 8, y en el capítulo 8, versículos del 3 al 4. La oración de los santos es fundamental porque es oración que llega a la presencia de Dios perfumada. Es oración que Él recibe. Los gritos, las súplicas, los ruegos, las esperanzas de los santos, de la comunidad creyente, están ante la presencia de Dios. Los valores, las virtudes que acompañan a los santos son el testimonio, la perseverancia y la fe. solo es posible mantener la fe, dar testimonio y mantenerse perseverante unidos a Cristo, que es el fiel, es aquel que es garantía de la perseverancia. Solo en Cristo es posible dar testimonio, porque Él es el contenido y el fundamento de ese testimonio. La categoría santos nos ayudan a nosotros los cristianos a mantenernos firmes, sobre todo en los momentos de dificultad, en los momentos de persecución con Cristo. Ellos nos enseñan que solo unidos a Cristo, nosotros que somos lectores del Apocalipsis, que solo unidos a Cristo nos podemos mantener superando las dificultades que nos plantea la vida. Muchas gracias.
1: Escuchamos un obispo, también a un sacerdote. Ahora le corresponde a un seminarista, el joven Díaz Marte. Él es de la diócesis de La Vega y quiere compartir con nosotros qué significa para él el inicio del año académico.
4: Saludo a todos. Mi nombre es Roelson Díaz Marte. Yo soy de la diócesis de La Vega y me encuentro en el último año de la etapa configurativa.
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4: Sí, buenos días a todos los oyentes. Esperamos que la paz del Dios Todopoderoso sea con cada uno de ustedes. Y que en este día Él pueda darnos la comprensión, todo el entendimiento que necesitamos para escuchar el mensaje que Él tiene para cada uno de nosotros. Así que esperamos que la bendición del cielo le acompañe a usted y a su familia, ya que estamos viviendo en tiempos difíciles. Y qué placer para quien les habla, Nelson Peguero, en esta ocasión poder presentarle a través de Línea 106.7 el programa que usted siempre escucha: Jesucristo, la única fuente de vida y salvación para todos los seres humanos. Así que a través de este medio, el Padre Celestial quiere comunicarle a usted, a través de un servidor, una porción de su palabra. Así que me place en esta hora poder estar junto a ustedes. Desde aquí esperamos que Dios le dé mucha paz, amor, comprensión, y que podamos compartir esta porción que Dios quiere que podamos decirle a ustedes. Así que queremos enviar un saludo especial a cada uno de ustedes desde el programa, y que el Señor pues nos dé sabiduría. Mi hermano Misael pues hoy no va a poder estar, pero un servidor, aquí estamos. Aquí como cada domingo pues nosotros tenemos

algo importante que compartirlo con ustedes. Pero antes, siempre nos ponemos en la mano de aquel que nos creó para tener una dirección correcta y que todo cuanto podemos hacer y decir sea para honra y gloria de su nombre. Acompáñeme y hablemos con nuestro Dios. Padre querido, soberano y eterno, creador del universo, de todo lo que hay en la existencia, incluyendo nuestra vida, a usted le damos la honra y la gloria en esta hora, pidiéndole, Señor, que usted tenga misericordia de cada uno de nosotros, que perdone, Señor, la falta, las rebeliones que a veces cometemos, ofendiendo su nombre y a veces a nuestro prójimo. Le pedimos que nos ayude a alcanzar la sabiduría suficiente para entender su palabra y hacer el uso correcto de ella, para que ahora, al estar en nuestros corazones, podemos atesorarla y así, por medio de ella, cumplir y alcanzar la vida eterna. En esta hora, Señor, le pedimos que usted proteja a la familia, los hogares, los esposos, los hijos, los vecinos, nuestro país. Oramos, Señor, para que haya comprensión, haya paz, amor y diálogo en cada hogar. Todos aquellos, Señor, que en esta hora están escuchando el programa, que usted le dé la sabiduría suficiente para que entiendan lo que vamos a compartir. Gracias por este momento. Gracias por la vida. Gracias por el programa. Y gracias porque usted provee para que a través de este medio la verdad pueda llegar a todos aquellos a quienes usted quiere alcanzar. Le pedimos ahora su dirección, en el nombre que es sobre todo nombre, a saber, su Hijo, Señor Jesucristo. Amén. Bien, pues nosotros, como ya le había dicho, siempre estamos compartiendo lo que nosotros le llamamos tema. No estamos haciendo una predicación escatológica directa, con una quizá locución como lo acostumbrado a escuchar desde los púlpitos y los lugares donde se predica y se entiende que la gente va a enseñar o a llevar la buena nueva de salvación. Este programa se caracteriza por enseñar más bien la palabra que ya está escrita como la única regla de fe para todos los cristianos. La palabra Kadosh, o sea, la palabra santa, la Biblia. Al hacer el estudio en ella, porque así la palabra nos manda, el apóstol dice que como todo lo que se escribió fue para nuestras enseñanzas, nosotros debemos entonces escudriñar las escrituras, porque a vosotros os parece que en ella encontramos la vida eterna. Entonces dice el Señor Jesucristo: ellas son las que dan el testimonio de mí, ellas hablan de mí, en ella encontramos lo que usted y yo debemos saber. Así que agarre su Biblia, un lápiz y un papel, para que anote, subraye, y junto a nosotros, pues, estudiemos una porción de la palabra de Dios. Y vamos a hablar de un tema que siempre hemos hablado acá, pero que siempre está nuevo, porque algo tenemos que aprender. Y el tema de hoy, pues,
hablar de qué es el sello de Dios en la frente, porque hemos hablado en otra ocasión del sello de la bestia, pero hablar del sello de Dios, del Dios vivo, que está colocada allí en lo más profundo del corazón de cada ser humano, que debe estar allí. ¿Pero qué es? ¿En qué consiste? ¿Y qué debemos hacer? ¿Qué debemos creer usted y yo para, ahora después de estar sellado, saber que pertenecemos al Creador del Universo, que somos parte de ese pueblo y que tenemos la seguridad, la certeza de que estamos sellados? El sello de Dios, ¿qué es? Bueno, es un símbolo de propiedad. Escuche bien. Un símbolo de propiedad. Y debemos entender, cuando vamos a estudiar en la Biblia y la historia que está escrita, durante los tiempos bíblicos, era muy común que los esclavos llevaran las iniciales de su amo en la frente. ¿Qué dije? Que durante los tiempos bíblicos era muy común que los esclavos llevaran las iniciales de su amo en la frente. También se acostumbraba perforar las orejas como símbolo de pertenencia. Y todavía hoy, eso podemos notarlo, cuando un individuo es propietario de algún animal, tanto en la oreja como en el cuerpo, le ponen una señal, o como le llamamos, una estampa, con un sello que lleva su nombre de propiedad, diciendo que ese animal es propiedad suyo. Donde quiera ese animal vaya, aún lo que lo conozcan a usted, aunque no conozcan el animal, pero cuando ven el sello que tiene puesto, dicen, este animal pertenece a fulano de tal. ¿Cómo lo saben ellos? Bueno, han visto en el cuerpo de ese animal una identificación que acredita que ese animal pertenece a alguien que usted conoce. Por eso, es un símbolo de propiedad. Así que, en Éxodo capítulo 21, versículo 6 en adelante, encontramos que la gente acostumbraba a perforar las orejas de la gente. Le pertenecía también de los animales. Así que llevaba las iniciales de su dueño. Si eran esclavos. Así que, mi querido hermanos y amigos que me escuchan, el sello de Dios establece una distinción entre los siervos de Dios y aquellos que no lo son. Es decir, el sello identifica a aquellos que son propiedad de Dios. Pablo dice que Dios conoce a los suyos porque ellos llevan su sello. ¿Dice el apóstol Pablo esto? Sí. ¿Dónde lo encontramos? En la segunda carta a Timoteo, capítulo 2, versículo 19.
Pablo allí dice que Dios conoce a los suyos, porque ellos llevan su sello. Fíjense, aquí está una declaración tremenda, maravillosa. Ahora el apóstol Pablo nos da una pincelada para abrir vuestros conocimientos. Y ahora dice que el Padre Celestial conoce a los suyos, porque ellos llevan su sello. ¿Y cuál es el sello de Dios que deben llevar sus hijos? ¿En qué consiste? Ahora bien, yo quiero que vayan conmigo al libro de la Revelación o el libro de Apocalipsis, el capítulo 7. Si usted tiene su Biblia, puede leer juntamente conmigo en esta ocasión. En el capítulo 7 del libro de Apocalipsis, la palabra de Dios declara lo siguiente. Y vamos a leer en el nombre de Yahshua Mashiach, o sea, el Señor Jesucristo. Dice así: después de esto, vi cuatro ángeles puestos de pie sobre los cuatro puntos cardinales. ¿Qué dice Juan aquí? Que él vio cuatro ángeles que estaban puestos de pies sobre los cuatro puntos cardinales. ¿Qué hacían ellos? Sigue diciendo: deteniendo los cuatro vientos para que no soplaran sobre la tierra, ni sobre el mar, ni sobre los árboles. Versículo 2. También vi otro ángel que subía de donde sale el sol, que tenía el sello del Dios viviente. Alabado sea el nombre del Señor. Porque aquí dice que este otro ángel venía de donde sale el sol y que él tenía el sello del Dios viviente. Este ángel gritó con fuerte voz a los cuatro que habían recibido poder para hacer daño a la tierra y al mar. Versículo 3. No hagáis daño a la tierra, ni al mar, ni a los árboles. ¿Por qué le dijo que no le hicieran daños a la tierra, ni al mar, ni a los árboles? Dice: mientras no señalemos con un sello en la frente a los siervos de vuestro Dios. Escuchen bien. Aquí Juan está dando una declaración. Hasta el momento, entonces, él no dice qué es el sello, pero sí está diciendo que este ángel le dijo a los otros cuatro ángeles: deténganse, por favor. No le hagan daño al mar, a la tierra, a los árboles, hasta que primero sellemos en la frente con un sello a los hijos de ¿quién? Del Altísimo. Usted diría: bueno, pero hasta aquí simplemente dice que van a ser sellados con un sello, pero no dice qué es lo que le van a poner en la frente. ¿Se dan cuenta de que aquí Juan dice que los hijos de Dios van a tener un sello en la frente? Claro. Pero otras veces hemos escuchado hablar del sello de la bestia, que también he puesto en la frente. Ah, mi querido, lo que pasa es que el enemigo
siempre falsifica o quiere falsificar lo que Dios ya ha diseñado, tiene. Si aquí la Biblia me dice que los hijos de Dios van a ser sellados en la frente, entonces es porque también los que adoran a la bestia van a tener un sello también. ¿Dónde? ¿En la mano? No, en la frente también. Así que la Biblia menciona que Cristo fue sellado según el libro de Juan, capítulo 6, versículo 27. Dice que Jesús fue sellado. O sea que Dios el Padre ha puesto su sello. Lo que Dios hace durante el tiempo del fin con los 144, ya lo había hecho con Cristo. Este sello identificaba a Cristo como el enviado del Padre. Escuchen bien. Cristo fue sellado. Por eso vamos a notar que en la Biblia dice: Padre, yo le di a conocer tu nombre a ellos. Él vino a dar a conocer el nombre de su Padre y también a cumplir con lo que el Padre le había mandado a que hiciera. Ya, claro, este sello identificaba a Cristo como el enviado. Así que, en lo que representan entonces al Cordero, que vienen siendo los 144,000, como enviado entonces del Cordero, ves la cadena que se hace. Cristo, el enviado del Padre, y ahora los 144,000, los enviados del Cordero, para que ellos representaran a toda la raza humana. Así que es importante que usted y yo estemos claros en estos últimos días. Le digo esto porque estamos escuchando y aprendiendo diferentes posiciones en cuanto a la creencia bíblica. Y la gran mayoría no son más que repetidores. Pero cuando vamos a las Escrituras, encontramos que la Biblia misma nos dice en qué consiste el sello de Dios en la frente. ¿Qué es lo que usted y yo debemos creer y hacer para tener este sello y para pertenecer al pueblo de Dios? Reconociendo a nuestro Creador y reconociendo que somos suyos. Amigos oyentes, el carácter de Dios, según el libro de Apocalipsis 14, versículo 2, lo que los 144,000 reciben en su frente es el nombre del Cordero y del Padre. ¿Usted lo ha leído? ¿Lo ha estudiado? ¿Lo ha memorizado? ¿Se lo aprendió? Lo que los 144,000 reciben como enviado del Cordero para representar al Cordero, en el libro de Apocalipsis ya observamos que Juan en el capítulo 7 dice que tenía que ser sellado primero en la frente antes de que oscuran estas cosas. Ya en el capítulo 14 del libro de Apocalipsis, de versículo 2 en adelante, allí podemos notar y darnos cuenta de que los que recibieron los 144,000 en su frente es el nombre del Cordero y del Padre.
¿por qué nosotros hablamos de esto? Porque usted va a encontrar que los escatólogos, los teólogos de hoy día, nos enseñan y nos dejan ahí. Bueno, estamos sellados. Nosotros somos sellados por el Espíritu Santo y nos dejan ahí. O sea, no nos explican en qué consiste el sello de Dios en la frente. Claro. Entonces, es importante que usted y yo tratemos de detenernos a estudiar las Escrituras, porque al escudriñarla o parece que en ella está la vida eterna. Y Juan hace énfasis en todos sus escritos en qué consiste la vida eterna. Entonces, en el capítulo 17 del Evangelio de Juan, versículo 3, dice: y esta es la vida eterna, que te conozcan a ti, el único, escuchen bien, Dios verdadero. Entonces dice: y a Jesucristo a quien has enviado. Esta es la vida eterna. Y si esta es la vida eterna, al creer esto, estamos sellados, según el libro de Apocalipsis. Ya en el capítulo 14, allí los 144, usted se da cuenta de que tenían en la frente escrito el nombre de quién, de su Padre y del Cordero. Ah, entonces, es importante estudiar la Biblia. ¿Es la regla de fe? Sí, es la regla de fe para todo lo cristiano. Y no importa a qué iglesia usted pertenezca, si es que usted se siente cómodo ahí por alguna razón. No nos importa a qué iglesia usted pertenece. Le respetamos esto, pero sí le estamos diciendo que si usted, ahí donde está, el pastor, el sacerdote, no sé quién, debe decirle cuál es la creencia fundamental que debemos tener usted y yo. Número uno, para poder estar sellado con el verdadero sello. Y número dos, para poder pertenecer y ser hijo del Altísimo. La Biblia nos dice esto a nosotros. Así que, para los habitantes del Antiguo Oriente, el nombre de un individuo describía a la persona, su posición, alguna circunstancia relacionada con él o lo que se esperaba que llegara a ser. ¿Usted entiende eso? Así que le voy a seguir explicando esto, pero vamos a escuchar una alabanza musical. Y cuando regresemos, aquí, el sello de Dios en la frente.

0: Ya estamos de vuelta aquí en su programa Jesucristo, la única fuente de vida. Usted puede llamarnos si quiere compartir sobre lo que es el sello de Dios colocado en la frente a todos sus hijos en la ancha faz de la tierra. 809-572-7216. Así que los 144,000 que reciben en su frente es el nombre del Cordero y del Padre del Cordero. Eso está en Apocalipsis capítulo 14. Ya Juan ahí lo ve. Fíjate. En el capítulo 7, Juan está simplemente diciendo que los hijos de Dios van a ser sellados. Pero ya cuando se traslada al capítulo 14, allí ya él lo da por visto bueno, o sea, por seguro, ya lo ve. Dice, lo vi, están sellados en la frente. ¿Y qué es lo que tienen los 144,000? Que son los enviados representantes del Cordero. ¿Qué dice? Ah, ellos tienen el nombre del Padre y del Cordero. ¿Usted entiende eso? ¿Es usted un estudiante de las Escrituras? ¿Cree usted en la Biblia? Entonces, si usted cree en la Biblia, eso significa que usted no va a tener otra creencia que no sea esta. Hay muchas. Le decimos esto porque hay muchas creencias. Hay personas que dicen, bueno, lo que yo tengo aquí en el lóbulo frontal, en la chakra, ¿no? En mi mente, en el corazón, lo que yo creo, lo que yo tengo como creencia es que a mí me enseñaron que yo puedo creer. Como decía el hermano en un tema que estaba presentando en estos días que han pasado del programa, que hablaba de estas fiestas, estos dioses, que la gente tiene muchos dioses. Hay mucha creencia. Que uno creen en la Virgen, que otro creen por aquí, que otro creen en Pedro, otro creen en Juan, etcétera, etcétera. Y los pueblos están llenos de dioses. Y el primer mandamiento dice, yo soy celoso, mucho cuidado. Yo soy tu Dios, yo soy tu Creador, no te haga otro. Y ese verdadero. Entonces dice Juan en el capítulo 17, versículo 3, esta es la vida eterna. O sea, usted y yo no podemos bajo ninguna circunstancia permitir que en nuestro corazón, en nuestra mente, en el disco duro de nuestro subconsciente, permitir que haya otra creencia, porque entonces no vamos a tener el sello de Dios. No vamos a tener el sello de Dios. Decíamos que en el oriente, de donde vienen las creencias, el nombre de un individuo describía a la persona. ¿Quién es usted? ¿Quién es su posición? ¿O alguna circunstancia relacionada con él? ¿O lo que se esperaba que él llegara a ser? Así que el nombre de Dios es sinónimo de su carácter. No se pierda en esto. El nombre de Dios es sinónimo de su carácter. En Éxodo 34 describe a Dios proclamando su nombre, que es fuerte, misericordioso y piadoso, tardo para la ira y grande en misericordia y verdad. Ahora, con relación al Mesías, el profeta Isaías nos dice que su nombre es admirable, consejero, Dios fuerte, Padre eterno, Príncipe de paz. Isaías capítulo 9, versículo 6. Anótalo bien. Cuando tenga tiempo, usted lo puede leer. Es por ello, escuche bien, que tener el nombre de Dios y de su Hijo es ser partícipes de su carácter. Primero de Juan 4, 8. Dice que Dios es amor. Dios es amor. El amor es el resumen del nombre de Dios y por lo tanto de su carácter. Así que el sello que llevan los 144,000 no es más que la impronta del carácter de Dios en su vida. Ahí es, no más. Le pregunto, ¿eso es lo que usted cree? Si todavía no ha alcanzado esta posición, estamos a tiempo. ¿Por qué? Porque el carácter de Dios se revela en su ley. No hemos de olvidar que el hermano gemelo del amor es el deber, entiéndalo, es el deber. Ese es el hermano gemelo del amor, el deber. En Mateo 22:37-40, Jesús resumió la ley en amar a Dios. Escuchen bien, dos, siempre van a ser dos, no más. La creencia siempre está en dos. Cuando Jesús resume la ley, escuche bien cómo dice, en amar a Dios y amar al prójimo, dos. Usted va a notar que de los 10 mandamientos, 4 mandamientos pertenecen al Padre Celestial, tienen que ver con Él. Ve la división. Entonces, la otra parte, 6 mandamientos tienen que ver con el prójimo. Ahí está. En esto consiste la vida eterna. Dice Juan, conocer al único Dios verdadero y a Jesucristo aquel a quien Él has enviado. Si usted tiene otro tipo de creencia, entonces la Biblia le dice a usted y a mí que entonces no tenemos la vida eterna. Y si no tenemos el nombre del Padre y del Hijo bien claro en nuestra mente, aquí en el lóbulo frontal, en el disque de nuestra computadora, que ustedes saben que en una computadora, en el disque, ahí que se guardan las informaciones. Tenemos una llamadita, vamos a tomarla, ven. Sí, buen día.
1: Buen día. La enseñanza esencial de lo que debe ser el conocimiento de todo ser humano, de conocer la esencia de Cristo como nuestro Salvador. Esta llamada que le estoy haciendo pues es para decirle algo que no se está usando en la sociedad humana como una cultura. Por ejemplo, son unos versos poéticos de una poesía que se titula El Cordero, relacionado con el nacimiento de Jesús. Escuchemos brevemente. Como un arco tendido a través de la historia, cual fanal que disipa la barbarie de ayer, se levantan a los 20 siglos de gloria, alejando tinieblas que nunca habrán de volver. Vino a este mundo entre pajas y escoria, en un pobre pesebre de la vieja Belén, un impacto glorioso de su voz redentora. Vacilaron los reinos y el infierno también. Se pasaron los reinos en nuestra historia. Lo que antes fue polvo, a ser polvo volvió. Más los cielos no cuentan el poder y la gloria de este hombre, el portero de Dios. Y por mismo, entre paz y escoria, un niño nacido de una joven doncella, escogida por el Padre Celestial desde arriba, desde las alturas de la gloria de los cielos, para que en el vientre de ella se hiciera la sombra de quien naciera, que fue el redentor del mundo para revivir el pecado a todos nosotros, de tiempo en tiempo, de época en época y de generación en generación. Señor Peguero, ha sido un gusto escucharle, y además de eso, darle las gracias por lo que usted ha permitido expresarme humildemente en favor de todos los que escuchan su programa tan especial. Que pasemos un buen día desde la comunidad Ranchito Los Peralta. Les informó el agricultor no vidente Erito María Hernández Geraldino, su orden siempre estoy oficiando. Escuche su comentario, ok.
0: Gracias, hermano. Este espacio está siempre abierto para todo el que quiera comunicarse con nosotros, hacer su aporte a favor o en contra. No hay ningún problema. Conoceré la verdad y la verdad os hará libre. Así es, estamos diciendo que en verdad es el sello del Dios viviente consiste en que debemos creer que hay un Dios verdadero y que ese Dios verdadero tiene un hijo. Esa es nuestra creencia. Porque vamos a encontrar que dice, de tal manera amó Dios al mundo, que dio a su único hijo. O sea, otro personaje no es. Cuando decimos esto, es porque debemos tener cuidado en quiénes o en quién estamos creyendo. Siempre le vamos a estar recordando a ustedes y preguntándole, ¿es la Biblia la única regla de fe para los cristianos? Si es así, entonces ella son las que nos dice cuál es la posición que debemos tener usted y yo en cuanto a esto. Y gracias al hermano que llamó por hacer su aporte. Dice que el hermano gemelo del amor es el deber. Y si Jesús resumió la ley en dos: amar a Dios sobre todas las cosas y al prójimo como a ti mismo. Para el apóstol Pablo, el cumplimiento de la ley es el amor, según Romanos 13, versículo 10. La ley no es más que una descripción del amor de Dios, un reflejo de su carácter. De ahí que los siervos de Dios son gente que guardan los mandamientos de Dios, según Apocalipsis capítulo 12. Y también Apocalipsis capítulo 14. Y también en el libro de Santiago, capítulo 2, versículo 10, que dice que guardan la ley de Dios. En resumen, mi querido, tener el sello de Dios es proclamar su nombre. Es manifestar su carácter. Es guardar sus mandamientos. O sea, no es una señal externa, como se nos han querido enseñar, que a usted le van a poner un sello, es el 166, tres números literal que en la frente, y cuando usted lo ve, dice, oh, ese tiene el sello de la bestia, míralo, usted lo puede ver. No, no es así, mi querido. Si el sello de Dios es llevar su nombre, eso va por dentro, aunque se refleje por fuera, pero va por dentro. Eso está en su corazón, que usted tenga esa creencia. Entonces usted está sellado, porque usted cree que hay un Dios verdadero y que ese Dios verdadero tiene un hijo, lo envió a morir por usted y por mí en la cruz del Calvario. Esa es nuestra creencia. Esa debe ser nuestra creencia. Esa debe ser nuestra posición. Abra bien sus ojos y pregúntele a su pastor, a su sacerdote, pero por favor, si la vida eterna, dice Juan en el capítulo 17, versículo 3, él dice allí que la vida eterna es creer en el Padre y en el Hijo. ¿Y por qué me le añaden o por qué me le quitan? ¿Qué está pasando? ¿Por qué me dicen que sí, que puedo creer en otro o en otra? Pedirle a otro, tener a otro en mi corazón. Por favor, no, así no es. Esta es la vida eterna. Escucha bien, que te conozcan a ti. Juan está como con un llanto en el corazón diciendo, por favor, esta es la vida eterna. Mucho cuidado, mis hermanos, a la iglesia, llámese como se llame. Esta es la vida eterna, conocer al único Dios verdadero, porque a muchos dioses falsos, y a su Hijo, el que Él envió. Y si es así, entonces usted y yo pertenecemos al pueblo real, al pueblo de Dios. Entonces tenemos el sello. Mucho cuidado. los 144,000 reciben el sello no en virtud de sus méritos, sino por la obra del Espíritu de Dios en sus vidas. Mucho cuidado con esto. Ese Espíritu Santo que le habla a la iglesia, según Apocalipsis, que dice, el que murió, el que vivió, el que tiene la espada. Y en el libro de Apocalipsis entero vamos a encontrar. Y escuchen ahora lo que ese Espíritu le dice a la iglesia. Él habla. Sí, usted lo conoce. ¿Usted sabe quién es? Los discípulos lo conocían. El Señor se lo dijo. No se preocupe, porque ese que estará con ustedes en lo que Él es, en espíritu, en verdad. Porque en este momento yo estoy en carne con ustedes. Y no le puedo hablar mucha cosa, ni le puedo garantizar mucha cosa, pero sí, quien lo va a guiar a ustedes, a los discípulos, es el Espíritu de verdad, el cual el mundo no lo conoce, tampoco lo puede ver, pero ustedes sí. ¡Guau! ¡Qué privilegio! Le pregunto a usted, ¿a quién conocían los discípulos? Llamado Espíritu de verdad. Y Jesús le está dando la enseñanza, la misma que para usted y para mí. Hoy día, ¿sabe usted quién es? ¿Te lo conoce? ¿Quién es que está con usted en este momento? Y yo estaré todos los días con vosotros hasta el fin del mundo. No se turbe vuestro corazón. Ah, ¿dónde empieza la creencia? No se turbe vuestro corazón, le dice el Señor a los discípulos. Creer en Dios y creer en mí. ¿En cuánto? Ah, eso lo dijo a los discípulos. Entonces, si ellos creían así, estaban sellados. Ya en Apocalipsis Juan dice, ah, pero los 144,000 están sellados en el capítulo 14. Y ya yo lo vi. ¿Y qué es lo que tienen en la frente? Ah, tienen el nombre del Padre y del Hijo, o sea, el Cordero, el que le envió. ¿Cuánto nombre es que tenemos o debemos tener? Creer. Ese es el sello del Dios vivo. Y la Biblia nos enseña desde Génesis hasta Apocalipsis. Así que, en resumen, tener el sello de Dios es proclamar su nombre. Es manifestar su carácter y guardar sus mandamientos. No es una señal externa. Como nos han enseñado los escatólogos, que para desviar el verdadero sello que usted y yo debemos tener en la frente. Los presteristas entonces comienzan a inventar. Se lo dejan ahí suave, le dicen, somos sellados por el Espíritu Santo, ya lo dejan ahí. Ah, pero ¿en qué consiste? ¿Qué es lo que debo creer? ¿Qué debo tener en mi mente? En el disco duro, ¿qué es lo que debo guardar ahí? La Biblia dice, los escritores bíblicos dicen qué es lo que tenemos que tener. Así que, al hablarle esta palabra a ustedes, es porque nos vamos a encontrar con mucha creencia hoy día. Y como siempre le hemos dicho, nos tienen entretenido. Ah, que debemos creer en la Biblia, porque no, porque así no. No, de esa manera no. Mucho cuidado con esto. Usted puede cruzar por acá, pero por aquí no. Oh, todo lo que se escribió para nuestras enseñanzas se escribió. La Biblia está escrita en un lenguaje tan sencillo que el que nunca fue a la escuela, como el no vidente, la puede entender. Porque el que da el conocimiento es el Espíritu, no es la filosofía, de la que Pablo dice que debemos cuidarnos. No son los grandes teólogos que pueden entender las Escrituras. El más vil, el más pequeñito que haya en este planeta, si su corazón Dios lo dirige, Él le dará el conocimiento. ¿En qué consiste el sello de Dios? ¿Es un símbolo de propiedad? ¿Pertenece usted a Dios? Antes de que la tierra, el mar y los árboles reciban lo que dice en Apocalipsis 7, primero hay que sellar a los hijos de Dios en la frente. Esta creencia tiene que estar. ¿Sabe por qué? Porque hay mucha. Hay muchísima. Muchísima, muchísima. Así que, amigo, amiga, usted que me escucha, el espíritu que ha obrado en los 144,000 también puede hacerlo en su vida. Tú también puedes ser sellado. Hoy, tú puedes recibir el sello de Dios y proclamar su nombre, pertenecer y decir, yo soy del Señor. Dice Isaías 44. Así que le hacemos este llamado porque les amamos en el amor de Cristo. Pero hemos llegado a la parte final. A ustedes gracias por escucharnos. Si Dios quiere, estaremos aquí el próximo domingo. Nelson Pedro les acompañó. Que Dios les bendiga.
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0: Sí, buenos días a todos los oyentes. Esperamos que la paz del Dios Todopoderoso sea con cada uno de ustedes. Y que en este día Él pueda darnos la comprensión, todo el entendimiento que necesitamos para escuchar el mensaje que Él tiene para cada uno de nosotros. Así que esperamos que la bendición del cielo le acompañe a usted y a su familia, ya que estamos viviendo en tiempos difíciles. Y qué placer para quien les habla, Nelson Peguero, en esta ocasión poder presentarle a través de Línea 106.7 el programa que usted siempre escucha, Jesucristo, la única fuente de vida y salvación para todos los seres humanos. Así que a través de este medio, el Padre Celestial quiere comunicarle a usted, a través de un servidor, una porción de su palabra. Así que me place en esta hora poder estar junto a ustedes. Desde aquí esperamos que Dios le dé mucha paz, amor, comprensión, y que podamos compartir esta porción que Dios quiere que podamos decirle a ustedes. Así que queremos enviar un saludo especial a cada uno de ustedes desde el programa. Y que el Señor pues nos dé sabiduría. Mi hermano Misael pues hoy no va a poder estar, pero un servidor, aquí estamos. Aquí como cada domingo pues nosotros tenemos algo importante que compartirlo con ustedes. Pero antes, siempre nos ponemos en la mano de aquel que nos creó para tener una dirección correcta y que todo cuanto podemos hacer y decir sea para honra y gloria de su nombre. Acompáñeme y hablemos con nuestro Dios. Padre querido, soberano y eterno, creador del universo, de todo lo que hay en la existencia, incluyendo nuestra vida, a usted le damos la honra y la gloria en esta hora. pidiéndole, Señor, que usted tenga misericordia de cada uno de nosotros. Que perdone, Señor, la falta, las rebeliones que a veces...
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Buenos días a todos los amigos oyentes. Gracias, Señor, por darnos la oportunidad de estar aquí todos los domingos con su programa. Se puede, el programa de la familia de la Fundación Nepo Núñez Incorporada, pensando en la familia, pensando en nuestros envejecientes, en los niños. Y aquel que necesita la mano amiga. Ay, mi Dios, Señor Jesús. Gracias. Gracias por siempre protegernos. A un equipo de personas que pensamos en la familia. Vamos a reconocer la vida y vamos a reconocer lo que significa el ser humano. ¡Qué bendición de Dios! Allá yo pensando ya, al momento de salir corriendo, la familia de don Augusto Rodríguez, porque yo soy amigo de esa gente, sin ningún problema, yo voy, le cojo fiado ahí, no es de ahora, no, hace muchos años. Digo, bueno, está difícil buscar los útiles escolares, pero lo vamos a lograr. Y pensando yo, 15 minutos después, me llama mi hija, Karen Núñez, siempre preocupada, que el amigo Víctor Reyes, Vitica, o Vitico, es productor, y él tiene algo igual que yo. Cuando él vende su plátano, vende su guineo, lo que él vende, siempre deja algo para los más humildes. ¡Qué bendición de Dios! Dios tiene que seguirlo protegiendo dentro de un equipo malvado que hay en la vida, de gente ingrata, de gente con malicia, que lo que están estudiando cómo engañar al ciudadano, cómo hacerle daño a la humanidad, pero tú la pagas. Escríbelo, yo lo digo y siempre lo he dicho, tenemos más de 40 años hablando lo mismo, de que el daño que tú haces lo paga aquí, y aquí que se paga todo. Bueno, me llevó una caja de cuadernos, digo, bueno, aquí está la primera emoción, bendición de Dios, y en nombre de Koji Chipi, mi hijo, que él no se queda atrás. Salimos rumbo de Bulín a buscarle su brindis, a buscarle mochila, a buscarle lápiz y a buscarle su mascota de 200 páginas, todas. Bendición de Dios. A ciento y pico de niños atendimos con todo el amor, con todo el cariño, con la voluntad de Dios, con el poder que Dios nos da, con más de 40 años. Ayudando a los niños, haciendo lo que hay que hacer en beneficio de la familia. Señores, y como los niños comienzan su clase mañana, que es una bendición de Dios, porque hay que aprender. Qué bien yo me sentí cuando yo regresé de donde Bulín, allá de en el supermercado Edward, regresando de allá, me topo con unos niños, y ese niño me bueno, me puso mi corazón tan feliz. Oiga, vamos a limpiar esto aquí, inmediatamente llegó, óigame, vamos a poner esto bien aquí. Ay, mi Dios, hay niños que nacen con la fortuna, que hay que darle seguimiento a esos tipos de niños así, porque salen buenos, salen productivos, ayudando a la humanidad, seguido una hembrita, otro más, él emocionó a otro niño, y preparamos el escenario, preparamos el equipo, y después en la tardecita llegó mi amigo periodista,
Cristian Bonilla, con tanto amor, con tanto cariño, como siempre. Llegó con el equipo, Andrés Rodríguez, y inmediatamente grabamos. Fue un contacto a nivel mundial inmediatamente, porque ya así que está la comunicación ya. Así como estamos nosotros en este momento a nivel del mundo. Todo el mundo sabe lo que verdaderamente se hace en bien de la familia. Eso es lo que tenemos que hacer todos, pensar en los niños. ¿Tú sabes cuántos profesionales yo llevo? Usted se asusta. Oiga, tenemos ingenieros, tenemos médicos, tenemos empresarios que lo hemos ayudado con el amor de Dios. Han firmado como algunos 5 o 6 muchachos que le dábamos su útil escolar. Y seguimos dando, seguimos repartiendo, seguimos haciendo lo que hay que hacer en beneficio de la familia. ¡Ay, qué bien, Señor Jesús! ¡Qué amor! ¡Qué cariño! Mi hija Karen Núñez nos acompañó y como siempre, doña Nestora González, ay, con el equipo de ella, de allá, de Carlos Daniel, con aproximadamente 20 niños desfilando por las calles, por mi barrio triste. Ay, porque no está fácil, pero llega y llegan allá. ¡Qué bendición de Dios! Mari Ferreira se fajó y invitó más de 25. Así lo hicimos con una joven que yo la tengo, que aproximadamente tiene 14 años. Y yo la pongo a ella a recoger los niños. Y atendimos 100 y pico de niños con todo el amor. Siempre yo dejo algo, porque siempre cuando los niños ven otros niños, les pregunta ¿dónde que están dando? Y yo pienso así. Llegaron como algunos 25 más y le dimos su cuaderno, su lápiz, y dimos mochila con todo y su brindis especial. Gracias a mi amigo Vitico Víctor Reyes. Que Dios te siga multiplicando como productor y te siga protegiendo, porque tú te lo mereces en el amor y el cariño demostrado a la familia de que se puede. Así soy yo. Cuando yo vendo el banano, lo poco que tengo, yo la rabiza no la vendo. Eso tiene ya una clientela increíble. Porque hay que dárselo a lo más humilde, hay que darle. Y gracias a Dios, eso no es de hoy, ¿no? Así hace Vitica también. Vitico, gracias a mi hija Karin Núñez, que estaba participó en el día de ayer, en la entrega, en contacto con el brindis, con los niños. Es una felicidad. Al igual que Hansel y el Monte, con todo el cariño, bendición de Dios. Ahí los periodistas, ahí nuestra familia comunitaria estaban ayudando a los niños. ¡Qué bien! Bendición de Dios. La Fundación Epo Núñez, con todo el cariño, y aquellos niños que sufren, al que no tiene nada, pero llega, usted tiene que multiplicar. Usted tiene que ayudar a esos niños inocentes.

bueno, lo más importante de la vida es hacer lo que tenemos que hacer todos en beneficio de la familia, que hay que ayudar. Recordamos con todo el cariño a ese gran inolvidable amigo, comunicador, que era nacional e internacional, con más de 30 años uno en contacto con él en Nueva York, llega aquí y no sé, Marcelino Cabrera, qué muerte esa, Señor Jesús. ¿Qué pasa? Me tiene como engañado la vida. Nada de nada. No hay información, no hay nada. Ay, Señor Jesús. Pero tú te encargas de lo demás. La traición, el engaño, la maldad. A veces es locura de la vida. Yo no sé qué es lo que está pasando en el mundo. Pero hay que hacer lo mejor que usted pueda hacer en bien de la familia. Se puede. Y como dice Juan Bautista, ay, Señor Jesús.

En la mañana de hoy, yo participando en un aniversario, primer aniversario de mi hermana mayor, Aldajisa Antonia Núñez. Señores, yo estuve allá por María Auxiliadora. ¡Qué ejemplo a seguir la Iglesia Católica! El padre Silencio Peralta Checo. ¡Qué hombre! Bueno, es mi hermano, así como me dice él. Yo lo quiero mucho porque él es tremendo comunitario. Oiga, eso es algo increíble cuando usted va a una misa protegiendo a los niños, protegiendo a los envejecientes, protegiendo a todo el mundo. Usted se da cuenta en la iglesia lo que está pasando. ¡Qué bendición de Dios! Yo tenía tiempo, no había participado así. Allí está mi hermano, mi amigo Richard Tech. Ay, ay, ay, qué coro, Señor Jesús. Bendición de Dios. Bendición. Dios tiene que cuidárnoslo y proteger a un amigo comunitario, a un padre que eso es, por tu aparte, amor y cariño al prójimo. En todo. Porque protege, porque ayuda. Con todo lo que hay que ayudar al ser humano humilde. Bendición de Dios. Yo salí de ahí, óigame, antes de tiempo. Porque el compromiso que tengo con cada uno de ustedes a nivel nacional e internacional es algo increíble. Con el programa Se Puede. De la Fundación Expo Núñez Incorporada, que ayer hicimos feliz a cientos de niños con sus útiles escolares. Somos felices porque tenemos más de 40 años haciendo eso. Yo recuerdo nuestra participación allá en la estación Radio Bajo con Miguel de Jesús y compañía. Ay, cuando nosotros comenzamos allá dando cuadernos, dando lápiz, ayudando a los niños. Con más de 40 y pico de años hacer. Es increíble. Bendición de Dios. Hay que pensar en los niños. Hay que protegerlo, profesor. Tú que me estás escuchando. Tú tienes que aclamar y proteger los niños. A tu reclamo como debe de ser. Al gobierno que te debe lo que tú necesitas. Pero sin embargo, hay algo que hay que reconocerlo, la vida. Usted puede invitar 100 profesores y van 90 vehículos. Así que no está tan mala la cosa. Pero hay que pensar en los niños. Hay que ayudarlos, hay que protegerlos. Porque la vida es así. Pensamos en los jóvenes y en los niños. ¡Qué ejemplo!

0: Ahí está el ejemplo. Los jóvenes de la Margue, que vienen de los infantiles de la Margue, nacional e internacional. Mi amigo David Rodríguez es algo increíble. Él vive eso. Ahí está Checho Díaz, como siempre, la familia. Checho Díaz es de la familia. ¿Eh? Carlos Esteban. Y todos los que están conectados en Facebook Live con la familia, la Fundación Epo Núñez, incorporada siempre haciendo lo que hay que hacer en beneficio de la familia. Bendición de Dios. David, positivo, estamos de acuerdo con eso. 17 años. Pero yo te voy a decir algo. Lo más importante de la vida es pensar en la familia. Yo me sentí tan bien ayer con unos niños que exclamaban, a otros me decían. ¿Tú sabes lo que me dijo? Uno, usted no tiene que darme mochila. Yo tengo la del año pasado. Deme una mascota más que necesito y yo se la di. Eso es lo que hay que enseñarle a los niños, que sean responsables. Comenzando su edad de la vida, la niñez, y después adolescente. Usted tiene que enseñarle que sean serios, que le den oportunidad a otros niños. Así que yo le doy. Hubo una que me dijo, no me deje, que yo la necesito. Y yo sé que la necesitaba. Se la dejé de última, la de ella. Porque hay que enseñar al niño que hay que ser humilde, que hay que ser responsable. Usted no tiene por qué maltratar su mochila, ni quitarle la oportunidad a otro niño pobre. Hay que enseñarle eso. Aquí no se da a nivel de loco, a nivel político, ni que, no, no. Tenemos más de 40 años ayudando a los niños. Y eso es lo que le enseñamos, que hay que educarlo, hay que hacerlo. Cuando yo era, estudiaba con Doña Alda ahí en la escuela primaria, yo iba a buscarlo helado a su casa. Y yo era el encargado de venderlo helado. Y eso me ha enseñado la vida de que se puede. Y tú puedes hacerlo también. Hay que producir. ¿En cambio de qué? No, ella no me daba dinero, ¿no? Es que yo no se lo aceptaba. Porque yo estaba estudiando, sino ayudándole. Un día le dije a ella, lo que yo quiero, que si me topo con un niño que me pide un helado, yo lo voy a dar. Porque lo necesita. Y me dijo con tanto amor, sí. Aló, eso, ahí comienza la historia de mi vida. David, con todo el cariño, como siempre, el amor de David es folclor típico y bachata. Se puede, y tú puedes también.
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decir algo, la vida es algo increíble. Mi vieja, Rosemilia Núñez, yo desde niño tenía una inquietud. Mi abuela, Albertina Segura, tenía una mata de uva en el patio. Le estoy hablando algo con más de 80 años, 70 años. Y yo llevaba grabado la mata de mi abuela. Hice un esfuerzo de conseguir una mata de uva, mamá con 99 años. Y yo quería llevar a mi madre a comerse la primera racimeta de uva. La primera racimeta de uva. Y yo quiero decirle, mira, ahí usted puede mirarla, véala ahí. Mi vieja, véala ahí, mi vieja. Mi vieja agarrando la uva. Ahí. Se está mirando ahí. Ahí, ok. Mi vieja, yo le puse a esa mata, Rosemilia Núñez. La mata de Rosemilia Núñez. Señores, nosotros llevamos como 10 años comiendo uva. Aproximadamente. Mamá se comió la primera racimeta, murió a los 100 años. Y óigame lo que le voy a decir. En esta semana cortamos más de 80 libras de uva. Le repartimos a toda la vecina y todavía ahora mismo está mi amigo, el super nene, comiendo uva. Detrás hay una libra y pico de uva, con la bendición de Dios. Eso usted tiene que... Bueno, yo no quisiera decirle, porque lo que usted tiene es que se llama Rosemilia Núñez, mi vieja. Yo he dado, es bueno que usted tenga grabado en su mente eso. Aproximadamente más de 60 familias, personas, la ha llevado a Santiago, están en Dajabón y en varios lugares, porque yo doy el 1 y el 2 de febrero, cortamos, las producimos y después yo le dono a la gente. Usted sabe que algo muy importante yo le voy a decir, un día de esto yo voy a tener mata de granada. Es muy importante, porque después le vamos a dar el resultado para qué sirve la granada, la fruta. Vamos a tener disponible como 50 matas de granada y nosotros seguimos multiplicando, seguimos haciendo lo que hay que hacer. El saludo con todo el cariño a una de la Fundación Nepo Núñez Incorporada María Regalado, allá en Hasta el Medio. Bendición de Dios, le queremos mucho. En el Club de Dominó Moreno Santo, en este momento, Kiko Sangre está arriba. Está arriba Kiko Sangre. Está arriba. Porque ahora se está notando en una mascota, día por día, cómo van las jugadas. Pero en este momento, Kiko Sangre, en el Club de Dominó Privado de Moreno Santo, está arriba, ¿eh? Usted sabe que usted escuchó como 2 semanas, 3 semanas consecutivas el señor Santo acabando. Y hablándole de deporte, en el Club Quisqueya Incorporada de Nepo Núñez Digital, Collado, Felipe Rodríguez, el chino. Óigame, yo le voy a decir una cosa. Se está gozando. Lo que le puedo decir lo siguiente. Que a mí me fue muy bien cuando jugamos el lunes, porque comencé ya a sacar la bola. Qué bendición de Dios, Señor Jesús. Oiga, qué poder de este hombre de 70 y pico ya. Saqué la bola. Oiga, eso ahí. Y apareció un amigo. Mañana quiere un chivo con guineo que yo te voy a regalar, porque tú eres una historia. ¿Usted sabe quién? El empresario.
el hombre que sabe, el hombre que, ¿verdad? Yo le vendí una fiesta una vez a Zafiro, el empresario artístico, empresario en toda la materia, productor también de Banano. Seguido apareció allá con su hijo, que ellos me quieren mucho. Oiga, yo le voy a donar un chivo con Guiné. Digo, no, estate quieto, estate quieto. Eso llega a su momento, gracias a Dios. Y ahí está sonando con 17 años ya, New Mambo.

Bueno, los 17 años de Ni Un Mambo sigue acabando. Y yo le digo lo siguiente, bueno, la familia, todo el mundo con su cumpleaños piensa en Ni Un Mambo, porque la música que tiene Ni Un Mambo es bailable, no le hace daño a la familia.

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3: Bueno, algo muy importante que no se puede dejar de hablar. Lo último decreto que hay es una ley fuerte y poderosa que hacía falta para aquellos invasores que quieren acabar con la humanidad. Bueno, eso es duro, mi vieja. Usted que me está escuchando, no permita que su hijo se convierta en un invasor, porque son 20 años que le van a meter de cárcel. Ahora no se está inventando. Ahora la cosa es fuerte y dura, porque inmediatamente el fiscal, inmediatamente con un juez aprobado, y ahí vienen los problemas. Preso 20 años, 10 años. Tenga cuidado. Hay problemas. Aquí hay mucha gente que van a caer preso, porque eso no se usaba antes, con ese irrespeto al derecho ajeno. Y usted no puede estar violando lo que a usted no le corresponde. Aquí van a agarrar mucha gente preso. Aquí van a proteger el propietario. Que esa es una ley que hacía falta aquí. El dueño es dueño y hay que respetarlo. ¡Ay, bendición de Dios! ¡Qué bachata!

0: Bueno, la China está gozando, China. Ahí tú estás súper complacida también, porque Luisito Segura es una historia, igual que el alcalde de la compuerta y toda mi gente. Ay, ay, ay, ay, en Guayacán, en Laguna Salada. Óigame, don Cheche Jackson. No, don Cheche Jackson, con todo el cariño, el abogado más popular que tiene el mundo. Allá está Robert Diloné, Ricardito Gil, con todo el cariño y toda mi gente allá en Boston. ¿A quién? Víctor Núñez y Víctor Soto. Dios le bendice a cada uno de ellos. Seguimos con el programa de la familia. Bendición de Dios.
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0: Muy buenos días, amigos oyentes. Qué placer estar con ustedes. Ya hoy estamos a 23 de agosto del año 2026. Recuerden que nuestro teléfono está a su entera disposición, que es el 809-572-7216. Buenos días, Supernene.
1: Buenos días.
0: Agripina.
1: Buenos días, Agripina.
2: Buenos días, Radio Escucha. Buenos días, Doña Milagro. Buenos días, Supernene. Y buenos días, Luca. Nene, quiero que me permita en mi pobre hogar. Estamos de fiesta de cumpleaños. Hoy mi hijo mayor, Jairo de Jesús Gómez, está de fiesta de cumpleaños.
1: Más adelante vamos a dedicar el programa.
2: 25 añitos cumple mi nene.
1: Está joven,
0: mi más
1: está
0: sincera
1: joven.
0: Felicitaciones.
2: Gracias, gracias.
1: Bueno, adelante, Lucas Vera.
3: Bueno, este programa de Búscala de la Luz, ¿no? Ese es que te alegra, te anima, te divierte, te entretiene y te premia. Buscando la Luz, 60 minutos. Hablando de la Organización Dominicana de Ciegos Filial Noroeste y su escuela. Somos escuela para la República Dominicana.
1: Bueno, qué bueno, todo el equipo está completo. Ya nada más faltaba el Super Nini abrir la boca por aquí. Y aquí estamos listos para llevarle a usted lo mejor. Como le decía el licenciado Veras, aquí estamos a hablar de los no videntes, a hablar de la organización con ustedes, que son la materia prima que contamos siempre para hacer el programa. Bienvenidos, y aquí están el pórtico, el acordeón, la tambora, el saxofón, subiendo Don Bartolo Alvarado y Pereira, el Ciego de Nagua.

señores, está sonando Don Bartolo Alvarado y Pereira, el ciego de Nagua, en el programa número uno de la mañana, el domingo, buscando la luz, el programa que lo tiene todo, gracias a la farmacia Monción. 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
2: Buenos días.
1: Vamos a ver quién está aquí. Buenos días.
0: Buen día, buen día.
3: Gracias, buenos días, Miguel Herrero.
2: Buenos días, Don Cheche.
3: Doña Milagro, el Pina Lucas.
1: El hombre del estilo bailable allá abajo de la mata de mango. Arranca la mata tuya.
0: Arranca, sí, Cheche.
3: Aquí está el grupo de programa de ustedes, buenos amigos.
0: Sí.
3: Milagro, cariño para ustedes, genético. ¿No, todo bien? Como siempre, Miguel Marrero, nuestro querido saludo para nuestro querido Edio Lazo.
0: Así es.
3: Es un triunfador.
0: Qué bueno.
1: Cuídense por ahí.
3: Lo personal. Y a los políticos.
0: Qué bueno. Muchas gracias, don Cheche.
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0: 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Vámonos con música, hombre, vámonos con música. Aquí está Luis Segura. Esta bachata llama Las Mujeres Conmigo Van a Acabar. Ojalá que sea una mujer.
2: Cuídate, nene.
0: Van a acabar conmigo las mujeres.
2: Ay, ¿eh? ¿Para que sea un hombre, que sea una mujer?
0: Acércate al micrófono ahí.
2: Que a ti sea una mujer que
0: sea. Sí. ¿Y a ti?

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0: Mira,
1: Milagro, ahí está Orlando Contreras.
0: Escuchábamos a Orlando Contreras.
1: Pero antes de tú hacer el comentario, te envía saludos Víctor Soto.
0: Ay, para mí es un placer.
1: Y a Lucas Vera también.
0: Esto fue un hecho de la vida real que sucedió en la ciudad de Mendoza, Argentina. Esta ciudad está ubicada al pie de la cordillera de los Andes. Tú no ves que yo, cuando tú oyes que mencionan plata, tú tienes que, un 100% que es argentino o es uruguayo, como dicen ellos. Entonces sucedió eso en ese pueblo andino. Dice Orlando Contreras que el joven era muy apuesto, pero no tenía plata, como dicen ellos. Entonces
2: la lindura no le valió nada.
0: Pero supuestamente, según Orlando Contreras, que él lo contó, el hombre tuvo que correr mucho por la cordillera. Entonces, la cordillera. Quiero decir que en la ciudad de Mendoza es que está el Aconcagua, el segundo pico más alto del mundo después del Everest, que está en Nepal. Así es que lean sobre la cordillera, que es hermosísima y muy impresionante.
1: Bueno. Lucas.
2: A Nene no le da ninguna carrera por allá.
1: No, a mí no.
0: Eso
1: no
0: sucedía.
2: Mire, eso cualquiera.
1: Es un hecho real.
2: Claro, eso fue verídico.
0: Es una historia de la vida real.
1: Así mismo.
2: Mire, pero Nene.
1: ¿Amigo de qué? Porque un amigo desgraciado así. Yo no quiero un.
2: Pero Nene, eso sucede a cada rato.
1: Sí.
2: ¿Y por qué ha visto aquí mucho fracaso?
1: Bueno.
2: ¿Alguna vez cuando el hombre no puede echarle mano al hombre, le echa mano a la mujer?
1: Háblale de frente al micrófono, Milagro.
0: Sí, porque, Nene, sí. Agripina y Lucas y amigos oyentes, señores, hubo muchos cambios. Para mí uno de los más importantes fue como ministro de Relaciones Exteriores, nuestro canciller. Y también el gobierno, miren esto, confirma nada más y nada menos que al gobernador del Banco Central. Señores, este es el funcionario que ha durado más tiempo en cargo, no en República Dominicana, en América Latina. Señores, calculen 12 años de Leonel, 8 años de Danilo Medina, 8 años de Luis Abinader y 4 de Balaguer.
2: Es un récord
0: en América Latina.
1: Bueno, parece que, y cuando él muera, ¿quién va a agarrar ese cargo ahí? Porque no hay relevo. No hay un sustituto, y no hay una persona preparada.
0: Mencionaron el 2000-2004, donde Hipólito nombró a Luis Malcún en ese cargo.
1: Pero Luis Malcún no lo hizo muy bien, ¿no?
0: Por eso fue en el gobierno de Hipólito Mejía, en 2000-2004. Pero este va a cumplir ahora, en el 2028, 32
2: ay,
0: años.
2: Ay, santo Dios. Nena, porque yo
1: es también gurú,
0: es
1: el gurú,
0: un récord, no es
1: República. Es el gurú de los números.
0: En América Latina. No, y ha hecho un buen trabajo. Hay que reconocerlo.
1: Es el gurú de los números.
2: Nene, pero yo estoy escuchando varias personas que lo entrevistan en la calle. Ellos están pidiendo la destitución de Farid y Raful.
0: Ella es muy impopular.
1: ¿Y qué ha hecho Farid? Bueno, todo el que va a ese cargo se convierte en impopular. Ejemplo, si usted lo nombran hoy procurador fiscal de Valverde, usted amanece con 200 enemigos.
3: Fíjense, señores, y amables oyentes que nos escuchan, con relación a la geopolítica, yo quiero comenzar este comentario hablando de un planteamiento que un servidor está haciendo en la República Dominicana, básicamente en el noroeste. Yo no quiero más barrio en la línea noroeste, porque tenemos suficiente espacio para construir y hacer las inversiones. Tal y como usted hace una inversión en Santiago, en la capital, en los Estados Unidos para construir, eso lo podemos hacer en la línea noroeste, en las tres carreteras paralelas que tenemos, porque hay mucho espacio vacío. Yo estuve observando un modelo de construcción en la Duarte, saliendo por Guayubín, que yo no encontré contén ni acera, una continuación de la carretera. Entonces, eso a nivel de la carretera, yo espero que tenga buen desagüe cuando cae agua lluvia, que ese es el único inconveniente que se puede observar. Pero está hecha de dos plantas y los vehículos entran hasta la guagua, paran y entran hasta un poquito para tomar los pasajeros, y eso está sirviendo como negocio para vender comida. Entonces, con relación a Farideh Raful, Ellos hubo una actividad que se hizo terminada la Segunda Guerra Mundial, cuando se hizo la primera reunión para resolver el problema de las tantas personas ciegas en el mundo, que fue en España. Entonces, la primera reunión, había muchos ciegos producto de la guerra y de manera natural. Uno de los países más prolíferos en ciego es el país de España. Y ellos aprovecharon una lotería que en esa primera reunión el gobierno de España se dio a los ciegos. Y los ciegos de España tienen tanto dinero que para ellos tomarle prestado al gobierno, mejor ellos le prestan al gobierno con la institución La 11. Y no solo se encargan de la capacitación de la persona ciega, sino de toda la demás discapacidad, dando empleo a través de la venta de los cupones de la lotería. Entonces los ciegos de España están sumamente avanzados porque tienen hasta computadora que redactan en braille, y cuando quieren copia del material que es redactado, pues lo pueden lograr en tinta también. Entonces nosotros todavía estamos aquí en el sistema braille. Necesitamos avanzar y necesitamos de parte de un servidor que seamos tomados en cuenta. Nosotros queremos engavetar, incluir, ¿de qué otra forma lo puedo decir? Para tener una escuela en el Ministerio de Educación de la República Dominicana, porque ahí están los recursos, y no es pidiendo como lo he hecho hasta ahora, ni trabajando a través de este programa de radio, que también es una forma de que hemos buscado recursos para invertir en la capacitación y educación de la persona ciega. Hay unos recursos que están ahí, yo comencé a usarlo con los cuartos del 4%. Un servidor compró dos computadoras a 20 mil pesos, dos escritorios a 10 mil pesos, que están en la Máximo Cabral 77. También compré ropa deportiva, porque todas las actividades que hacen las personas que ven, también los ciegos, podemos participar. E incluso nosotros de aquí de la línea noroeste tuvimos, para las Olimpiadas de China, tuvimos el mejor corredor, que era José Luis de mi comunidad, Carla Chapetón. Pero en todos los grupos que los seres humanos nos juntamos, aparecen tigres. Tigres de la capital desmontaron a José Luis del avión para irse ellos a pasear a China y desmontaron el posible medallista de oro en campo y pista, que era José Luis. Hasta que José Luis, yo lo logré traer a la escuela de ciego. El campeón era yo en campo y pista. Me gané todos los ciegos en la Barranquita de Santiago y de la capital. Pero después corrimos aquí en Mao y ya José Luis estaba. Del Club de Leones, nene, hasta el parque. José Luis adelante y yo atrás. Y después todo el batallón. Después de nosotros dos.
1: Qué bueno, qué bueno.
3: Primero y segundo lugar. También corrimos el piloto, nene. Pero ellos hay mucho tigueraje en este asunto de las Olimpiadas, nene. Yo no sabía que uno no podía comer nada. Y yo me desayuné temprano en el campo y fuimos a correr en piloto. Un buen trayecto.
1: Le dio un váguido.
3: Sí, entonces yo salí adelante, nene, pero me fui quedando atrás y me gané uno. ¿Tú sabes por qué me gané ese? Porque se cayó. Nada más le gané. Ya llegué caminando. Bueno. Pero es mucho lo que hemos logrado. Hay ciegos que tienen ya como media docena de ciegos, tienen apartamento en la línea noroeste. Hay ciegos que están nombrados en el Ministerio de Educación, aunque todavía como escuela, educación no... nos sigue vulnerando. Nosotros siempre nos damos la vuelta. Yo estoy escuchando a directores de Ministerio de Educación aquí en la línea del oeste. Por lo menos yo lo noto con buenas expectativas. Yo espero que cuando yo pase por allá, pues encontrar la puerta abierta, porque realmente nosotros pensamos que para la escuela de la República Dominicana caminar, ahí tiene que estar el licenciado Vera.
1: Muchas gracias, licenciado. Yo quisiera escuchar el planteamiento de Víctor Soto sobre el plebeyo de Alofócar.
0: Ah, sí, me gustaría
1: escuchar. Me gustaría escuchar también a Víctor Soto. Víctor, llámanos.
0: Sí, él hizo un muy buen comentario, yo creo, pero es bueno que no lo diga.
1: Así exactamente, para ver qué equilibrio mental tiene él.
0: O algún amigo oyente que quiera opinar sobre Alofócar.
1: Señores, Alofócar, un personaje de las redes, producto de una sociedad.
0: Se llama Santiago Matías, ¿verdad?
1: Santiago Matías. Ajá. Producto de una sociedad que no solamente en República Dominicana viene en decadencia, viene en deterioro. El mundo tiene estos tipos de plebeyos. Pero aquí, como que aquí se le ha ido como las manos. Tú recuerdas que él atacaba el código.
0: Se le fue la mano.
1: Y atacaba el código, el nuevo código procesal penal, y esto que lo otro. Y si ustedes pueden observar los videos que él tiene, yo no se puede ni decirlo aquí porque tengo un programa que pueden estar escuchando niños, adolescentes, claro. Pero óigame, un plebeyo de esa naturaleza que aspirando al presidente a dirigirme a mí.
0: Vamos a extender esa llamada.
2: Tal vez, Víctor.
1: Vamos a ver. Saludos. Buenas.
4: Es amigo Cheche.
1: Sí, adelante,
0: Cheche.
1: Buenos días,
0: don Cheche.
4: Gracias. Para mí eso es una falta de respeto y una degeneración.
0: ¿Qué usted opina de él?
4: Una degeneración, milagro. Gracias.
1: Sí. Bueno, dice. ¿Cómo yo puedo dar a un intelectual? Ejemplo, hay personas que hablan de, que Milei, pero Milei...
0: Tú sabes que...
1: Milei es un economista. Es un economista.
0: Un gran economista.
1: Pues, con título, con maestría, sí, todo. Que hablan de, que Lula.
0: Lula sí no tiene nada. Lula fue un gran líder sindical, político, pero no estudió.
1: Pero tiene algo que...
0: Y aspira un cuarto mandato, Lula, de Brasil.
1: Espérese. Pero Lula da Silva, en Brasil, no tiene ese vocablo.
0: Ah, eso
1: no. No tiene ese discurso. Entonces ahí lo hace grande ante el plebeyo de aquí. Seguimos.
0: Buenos días.
3: Vamos a ver esa llamada.
1: Seguimos. Buenas.
5: Sí, buenos días, Super Nene. Buenos días, Milagro.
1: Buenos días.
5: Estamos bien y escuchándole a ustedes mucho mejor.
1: Muchas gracias.
5: Sí, bendiciones para ustedes. Y sobre los foques, yo creo que él tiene derecho a aspirar, pero se ha excedido mucho. Es una falta de ética y de respeto hacia un pueblo que merece más respeto que lo que él cree.
1: Es una humillación.
5: Sin lugar a duda, él tiene derecho a aspirar, pero una cosa es aspirar y otra cosa es llegar. Yo creo que una personalidad que se sienta con cariño, amor y respeto a su persona y hacia todo nuestro país, no debe de votar por ese señor, porque ha sido falta de ética y de respeto hacia un pueblo donde hay niños, niñas, viejos y adolescentes escuchándole a él. Esas todas las variedades que dice tras las redes sociales. Lo mejor es que lo ignoremos y no le veamos a nadie, que apaguemos las redes.
1: No.
5: Muchas gracias.
1: Y difiero de él. Ignorar.
3: Estoy de acuerdo con él, con lo que comenzó a decir. Todo el mundo tiene derecho
1: a hacerle.
3: Yo creo que los únicos que se han autolimitado ser candidato a la presidencia es Danilo y Abinader.
1: Después,
3: el mundo tiene derecho a candidatearse. Ahora, la política es como la pelea de gallo. Cada quien echa el suyo. Y yo estoy de acuerdo que el que consiguió el 50+1, ese es el presidente.
1: Pero Lucas, en el marco del respeto y el orden, tú no puedes violentar el orden, tú no puedes respetar a niños, niñas, adultos, ancianos, a todo el mundo, y que todo el mundo te dé un consejo, y en vez de coger consejo, ella remite con las mujeres, con los niños, con... No, hombre, vamos a ver.
3: Porque realmente tenemos problemas, y sí.
1: Buenos días, saludos.
6: Hello.
1: Sí, ¿con quién conversamos?
6: Buenas, con María de Laguna Salada.
1: Adelante, María.
0: Adelante, sí. Buenos días.
6: Buenos días. Oiga, niño, el cerdo busca el lodo. ¿Qué? Esas son votos de pescapollo, de vestita, eso de alofoque, de vulgaridad. Estamos cansados en este país.
1: Bueno, muchas gracias. Y es verdad, la tiene razón. Todo el mundo tiene derecho a aspirar.
0: El actual presidente de Brasil, Luis Ignacio Lula da Silva, que aspira a un cuarto mandato y ya cumplió 80 años.
2: Bueno.
0: Entonces ya inició la campaña electoral allá, comenzó en Sao Paulo, que es uno de los estados más poderosos de Brasil. Y tú sabes quién está en la campaña electoral, el hijo de Bolsonaro,
1: es que está preso.
0: Bolsonaro, que fue presidente de Brasil, que actualmente está preso. Pero el muchacho Flavio Bolsonaro, según muchos evangélicos que juegan un papel fundamental en la campaña de Brasil, está muy preparado.
1: Exacto.
3: Pero Bolsonaro fue presidente.
0: No, yo digo el hijo, claro, yo dije el expresidente.
1: Pero que yo no escucho en el mundo a una persona que vaya a aspirar a la presidencia hablando de esa forma, es decir, toda esa palabra despectiva. Bueno, muchos dicen, ah, pero mira lo que pasó en Colombia, señores, pero Colombia tiene un abogado de primera, un muchacho dinámico. Que yo le estoy dando seguimiento, joven, pero no va a ser muchas cosas.
0: Lamentablemente le pasó ese terremoto que en Perú pasó otro de 6.7 en Ayacucho, que está cerca de la cordillera de los Andes.
1: Del cielo a la tierra, comparar a Abelardo de la Espirella con el Alofoca, este loco viejo.
0: En ese sentido,
1: saludos, buenas.
7: Buen día, buen día. Super nene.
1: Adelante, licenciado Blanco.
0: Adelante.
7: A esa prestigiosa dama que están ahí con ustedes.
2: Blanquito.
0: Adelante.
7: A su colega. Nada, Blanquito, de este lado.
1: Adelante, Blanco.
0: Vamos, señores, a ver su posición con relación a los foques.
7: El fenómeno a los foques.
0: Ah, pedí un fenómeno, esa es otra cosa.
7: Así es que se le puede llamar fenómeno.
0: Es verdad, es que suceden fenómenos.
7: Él no es político, él es un fenómeno político que, dicho sea de paso, por los comentarios que se vienen haciendo y la campaña que se viene haciendo en pro y en contra, señores, va a dejar a todo el mundo con la boca abierta.
0: Bueno.
7: ¿Por qué va a dejar a todo el mundo con la boca abierta? Precisamente por lo que acaba de decir el nene, por lo que acaba de decir la señora que llamó, por lo que a diario se está hablando en las redes sociales de alguien que, según sus detractores, no significa una amenaza para los partidos tradicionales, pero que al mismo tiempo debo señalar con mi humilde opinión de que ciertamente, como dicen los viejos de antes, cuando el río suena es porque agua trae. Y lo que el pueblo dice es o quiere ser. Yo creo que soy el PRMista y nunca traicionaré mi partido. Pero esa es la realidad.
0: Muchas gracias. Ya para terminar, para terminar con el tema, yo quiero mencionar dos casos especiales. Por ejemplo, Jimmy Morales en Guatemala era un gran comediante. Uh-huh. Y todo el mundo, como él dice, fenómeno, criticaba que un comediante aspirando a la presidenta y tú sabes, a la presidencia, perdón. ¿Y tú sabes lo que pasó?
1: ¿Qué pasó?
0: Que Jimmy Morales ganó la presidencia de Guatemala. También. Entonces, mira, hay un actor que ni siquiera en Estados Unidos nació, que es Arnold Schwarzenegger. Él nació en Austria.
1: Sí, pero y entonces, malapalabroso como este.
0: Para decirte ahora, él nació en Austria.
1: Porque lo que tiene mal a los focos.
0: Y él fue gobernador.
1: No es que aspire.
2: Mira, la lengua.
0: Mira, él fue gobernador dos veces del estado de California, dos veces actor. Que porque él. Yo lo que critico es el lenguaje.
1: El lenguaje.
2: Terminador.
0: Pero después.
1: Esa vaina, lo
0: puede ganar. Y otra es Ronald Reagan, era un actor de segunda, que no era ni un actor bueno. Y ganó dos veces la presidencia de Estados Unidos por el partido.
1: No lo estamos objetando.
0: Zelensky de Ucrania.
1: No lo estamos objetando por lo otro.
2: El vocabulario de
0: él. Sí, yo sé que es el lenguaje, a menos que no cambie.
1: Esa forma.
0: Yo nada más lo critico por eso, por el lenguaje, pero no porque un actor esté aspirando, un cantante.
1: No.
2: Pero tremenda yagua vieja, le puede ser tremenda
0: yagua vieja. El lenguaje solamente.
1: Ejemplo. La periodista que le hizo una pregunta en un escenario.
0: Ah, sí, sí.
1: ¿Usted vio eso?
0: Sí, sí, eso es muy bochornoso.
1: Que no la dejó terminar.
0: No.
1: El tipo de mecha corta. El tipo.
3: En la medida.
1: El tipo es incendiario.
3: En la medida que le dedicamos mucho tiempo a los enfoques, eso es lo que lo va a ayudar a pegar ese nene.
1: No, hombre.
3: Eso es lo que lo va a ayudar a pegar. Nosotros tenemos serios problemas con la escuela. Que inicia mañana un año escolar.
1: Vamos a hablar de eso de ahora, que también tiene problemas.
3: Entonces, algo fuerte, tenemos que mandarlo para la escuela a estudiar.
1: Buenas, buenas. Hey.
7: Nene, a los dos que le dio cátedra de comunicación de orden parlamentario a esta señora, que ya viene con un historial de que a los candidatos que no son de su partido se la pone en China alargando su participación para no darle tiempo a que hagan su exposición. Él le dio cátedra
3: a tu veneno.
7: Pero que es orden parlamentario.
3: Muchas posiblemente gracias. Sabe más que la
2: quien nene, y a veces, mira,
1: difiero de Blanquito.
3: Mira, escucha lo que dijeron los rectores de las universidades de la República Dominicana, porque aquí hay muchas limitantes, nene. En el país hay muchas limitantes. Dijeron los rectores de universidades de la República Dominicana: no podemos preparar a profesionales de fuste. ¿Por qué? Porque el material que nos llega de las escuelas es de baja calidad. Dígame. La escuela no está funcionando en la República Dominicana. Dígame. Vamos a tener desorden, nene, en todos los órdenes.
0: A veces uno no puede decir, ya para terminar, para sí, que tú hables, Agripina, porque Javier Milei, presidente de Argentina, que es un destacado también economista, fue invitado por Flavio Bolsonaro a Brasil, a un acto de campaña. ¿Y cómo es posible que él le diga al presidente de Brasil, Lula, que es un corrupto, ladrón y es presidiario? Bueno. ¿Qué hizo Brasil? Y está muy bien que rompió relaciones diplomáticas con Argentina.
1: Bueno.
0: ¿Por qué no puede ir a atacar el presidente de ese país? Entonces, que yo te digo que Milei a veces se dan caso.
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1: 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Bueno, el año escolar se inicia. Y ya hay una célula diciendo que no manden los niños a la escuela mañana. Oiga eso.
0: Uy, mañana se inicia.
1: Y se inicia, sí, ya.
2: Todos los años ese mismo, sí, conflicto, todos los años.
1: Entonces, no, yo le hago un llamado a las madres, a los padres, envíen sus hijos. Que a ellos le está pagando para que vayan a impartir
0: clases. Eso es correcto.
1: Envíen sus hijos. No se lleven, digan, no, que envíen sus hijos.
0: A estudiar.
1: A estudiar. Si no hay profesor, entonces hagan la denuncia como padre y pues amigo de la escuela.
0: Vamos a atender este
1: tema. Vamos allá, entonces. Saludos, buenas, buenas.
8: Buenas, super nene.
1: El Chivo.
0: Buenos días, ay, buenos, el Chivo, qué gusto escucharte.
1: Este Chivo.
8: Milagro, buenos días, que para darte los buenos días y también a tu amiga del Palmar.
2: Hola, hola.
8: Bien, esta provincia está bien dominada oyéndolo a ustedes.
1: Ya, gracias.
8: ¿Por qué? Porque ustedes animan la provincia. Y gente como ustedes que se necesitan en esta emisora.
1: Así es.
8: Para ponerlo en grande, porque usted va a ser el regidor número uno.
1: Ay, muchas gracias. Ay, mamá.
8: Eso es así. Y Dios bendiga el país, porque el país está lleno de alegría. Lo que pasa es que hay un montaje de problemas que lo usan políticamente para atacar, ya usted,
1: sí,
8: sabe a quién.
1: Sí, sí, sí, sí.
8: Pero ellos no hacen caso, y yo quiero que ninguna de esas autoridades hagan caso a las injurias, a siempre pesarosamente que hacen eso para tumbar el gobierno. Ellos no van a tumbar nunca.
1: Así
8: porque
1: es.
8: Va a terminar bien, si Dios quiere.
1: Muchas gracias, Chivo. Gracias, Chivo.
0: Adelante.
3: Tú sabes, nene, que yo tengo un pedazo de tierra que corto hojas para alimentar chivos.
1: Ah.
3: Entonces ahí está el chivo, compadre.
1: Dímelo, Agripina.
2: Quiero, antes de irnos, que uno me ponga un pedacito. Feliz cumpleaños para mi hijo, por favor.
1: Que te ponga un pedacito.
2: Si sí, no, como la entero, a mí no me gusta.
3: De una
0: sincera felicitación. ¿Cómo se llama tu hijo?
2: Yo. Jairo de Jesús.
0: Sí, Martínez. Más sincera felicitaciones. Que
1: gracias. La bachata, no, porque la bachata habla de, dice, no, le voy a poner un piano.
2: ¿Verdad? Exacto, ya tengo mis tres hijos.
1: Vámonos con el
2: piano. El mayor,
1: vámonos con el piano.
3: ¿Cuántos hijos tú tienes, Agripina?
2: Tres.
1: Felicidades para el hijo de Agripina, que hoy está, sí, cumpliendo peseta, 25. Peseta. 25 años. Está estudiando.
2: Claro que sí.
3: Okay. Él es el segundo, los tres.
2: No, primero.
1: El primero. Ah, ya tiene. Mayor. ¿Usted tiene tres?
2: Sí, el segundo es médico veterinario. Ya se va a graduar ahora, si Dios lo permite, en diciembre, en la Gran Arena. También se encuentra en mi casa, bajo a compartir con su hermanito.
0: Se necesita.
1: Bueno, ahí está el pianito. Entonces, el nombre.
2: Jairo de Jesús Gómez Martín.
1: Felicidades.

0: Bueno, felicidades para
1: Jairo de
0: ese joven, Jairo de Jesús.
1: Uno de los grandes compromisos que un servidor ha abordado con relación a este trabajo de escuela con la persona ciega es hasta los hijos de los ciegos. Los ciegos tienen muchos hijos y están observando el comportamiento de sus padres. Entonces, la cosa, no le podemos mostrar a los hijos que se consiguen así por amor al arte. La cosa, lo logro es con sacrificio que van, sino ellos están observando y van a aprender de los ciegos.
2: Bueno, con permiso, padres. Vamos a atender esta llamada. Buenos días.
0: Buenas.
3: Buenas tardes, bendiciones, super nene, a la dama y a los demás.
2: Sí, hola.
3: El hermano de Cindy, me para decir que Luis Abinader está haciendo mucha obra, está dando comida, y le estoy por lo menos a los muchachos diciendo que vayan todos a la escuela mañana, con Dios adelante.
1: Exacto.
3: El estudiar eso es lo mejor, así y ese es el primer futuro de los muchachos. Bendiciones, los sigo escuchando.
1: Amén. Yo estoy de acuerdo, nene, que el niño debe terminar su bachillerato sin importar que sea hijo de rico, de clase media, de pobre, de indigente, sin importar a qué se vaya a dedicar mañana. La vida con responsabilidad que va.
0: Bueno,
4: todos los años siempre ese conflicto. Los niños no quieren ir primer día, no, porque además van a hablar. Esos son los niños que yo lo escucho. Nada más van a poner uno, qué sé yo qué, decir qué sé yo qué. Pero malos somos nosotros que nos levantamos.
2: Es correcto.
4: La mía, yo cuando. Oiga, doña Milagro, cuando la mía no quería ir primer día, la jalaba por las orejas. Ven que tú vamos para el baño.
0: Su chancletazo de la samurái.
4: No. Cállate, que allá la mía tiene una vez.
0: Yo quiero decir. Sí. Que con el panorama político que nos quieren presentar para el 28, yo estoy de acuerdo a que se habilite el presidente Abinader y a Danilo Medina.
2: Él dijo dos periodos y nunca.
1: Pero él nació a Danilo ahorita.
0: Pero yo no.
1: Él no amaneció con esa inquietud hoy, no es la adquirió ahí ahorita, fue.
0: No.
2: ¿Y por qué que se habiliten los dos?
0: Porque.
1: Para que la pelea vaya completa.
0: Para que vaya todo el mundo y los líderes puedan competir. Yo sé que Luis nos quiere. Luis dijo que no y que no y que no. Y está encerrado.
2: No lo digo por el presidente, pero.
0: Pero debiera.
2: Oportunidades.
0: Porque es que nos están presentando un panorama muy sombrío. Para el 28.
4: Yo digo.
0: Hemos llegado a la parte final. Agradecerle a todos ustedes la sintonía. Que hagan tomando un momentito de su tiempo para sintonizar Buscando la Luz.
2: Y como siempre les digo, pongan a Dios por delante.
4: Bueno, si el Todopoderoso nos lo permite, estaremos por aquí el próximo domingo. Bye, bye.
0: Adelante, Lucas.
1: El próximo domingo estaremos por aquí animando y motivando a los políticos, porque realmente, como la República Dominicana, tenemos que fajarnos con nuestro país. Ahora mismo van a deportar a 300,000 haitianos hacia Haití, que posiblemente para acá que van a venir a hacer vida. Nene,
2: si el presidente no lo permite, eso es asunto de Estado.
0: Exactamente. Dios le bendiga, buen provecho y hasta el próximo domingo.
4: Bye, bye.

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1: 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Empresarios dominicanos se han hecho dueños de las montañas.
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2: Buenas tardes, amados oyentes de Volumen Periodístico, llegando a sus hogares a través de línea 106.7 FM desde Mao Valverde para el mundo. A través de línea 106.7, buenas tardes, Yaniris.
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2: Ahí el micrófono, repítelo de nuevo.
3: Buenas tardes, Volumen Periodístico.
2: Muchas gracias, Yaniris Rosario. Señores, recordarles que este programa se transmite gracias a la diputada Ángela Rodríguez, 24/7 trabajando, Juan Rojas, diputado de Santo Domingo, el alcalde Freddy Rodríguez, don Ricardito Gil, que no se pierde el programa, nuestro amigo Ricardito Gil y el señor Sebastián Rodríguez, Cheche Jackson, Víctor Núñez y el corresponsal de Jicomé, Nicolás Torres, que no se pierde el programa Volumen Periodístico. Y para el señor Sebastián Rodríguez le tengo un palecito cómodo hoy, 0385 y 63. Tiene que mandar 10 mil pesos a que el número salga. Si el número... Ah, no, por ahí está Ricardito Gil y el síndico de Isabel diciendo que es una estafa que yo quiero hacer. Ah, pero es para que la gente emprenda que queda un número y quiere cuarto, es para cogerse los cuartos. Pero yo no voy a hacer lo mismo, Sebastián, puede mandarlo con un motoconcho aquí al emisor. Señores, hoy tenemos plato fuerte. Tenemos un compositor nuestro de la República Dominicana aquí visitándonos. Esta llamadita recibe la Yanure. Yanire.
4: Buenas tardes, Volumen Periodístico. ¿Quién nos llama y de dónde?
2: Adelante.
5: Rosario sabe cómo es.
2: Sí. Bien.
5: Y viéndolo bien, como animadores de este programa, hacen rica la provincia y las ciudades, y la parte interior de la ciudad. Todos se sienten cuando usted está hablando, y cuando la doña ahora que entró, habla también. Así.
2: Muchas gracias, chicos.
5: Este programa es un pilar. Muchas gracias y que Dios lo bendiga.
2: Muchas gracias. Señor, el plato fuerte hoy, tenemos un compositor nuestro con muchas canciones. Vamos a sonar una canción primero de este compositor, de la que él ha escrito, primero para después entonces presentarse a la República. Cualquiera de la que tú tengas ahí, ahí estén bien. De las canciones hermosísimas, Víctor Núñez, Euseta Minier, Ramiro Rodríguez de la Junta de Vecinos, escuchando el programa, Vinedo Gutiérrez, Marcos Rodríguez en el Palo de Amajado, en la CP del programa, ya. También José Hernández. La doctora Trajano, el doctor Trajano Santana, líder del PRI, Johnny Sánchez, regidor de Maizal, Pollo Edwin, los mejores, ya tienen cuyo. Pollo Edwin, Belky Guillén, Reina Ortiz, Eladio Ortiz, Luciano Taveras, que no se pierde el programa, ese está en Esperanza, Emilio Ramírez, el mero mero. Luciano, aquí está tu hermano aquí con nosotros, Humberto Taveras. También Freddy Peralta en Texas, aquí en Ramírez. Ya, líder, estamos listos. Adelante con una de las composiciones de José Urán.
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1: Bien, continuando en Volumen Periodístico, señores, hoy se encuentra con nosotros un compositor nacido en la provincia de Valverde, Peyuela, Jicomé arriba, y ha escrito más de 50 canciones.
2: Son
1: 69. Bueno, más de 50, sí. Me equivoqué, licenciado. Buenas tardes, José Durán, y buenas tardes, Humberto Tavera. Saludos.
2: Buenas tardes.
1: Saludos por ahí.
3: Gracias.
2: Buenas tardes.
1: Sí. ¿Cómo usted se da cuenta que usted puede componer canciones, escribir la letra, que es lo más difícil?
2: Bueno, esos son dones que Dios se los da
1: hay
2: ser humano. Yo la historia no se la voy a contar porque para mí es demasiado triste. Fue algo que me sucedió. La primera canción mía fue a los 9 años, que se llama Destino Cruel. Y esos son dones que Dios se los da a uno.
1: Así es. Yo recuerdo en una ocasión que había un músico de aquella época, que era merenguero, y quien ideaba la canción era su propia hija. Creo que fue Nicolora, me parece, o la hija. Y a veces estaban acostados y la hija pensaba en esa canción que le llegaba a la mente. Papi, levántate, vamos a hacer esto. Y así, casi. Oye, increíble. Y así le pasó parecido a usted, ¿sí o no?
2: Así es que me llegan a mí.
1: Perfecto. La locutora y mi asistente, Yaniris Rosario, tiene una pregunta para usted. Dale las dos preguntas, una primera y después la otra mía.
4: Distinguido, tengo una pregunta para usted. ¿Cuántas barreras y críticas usted tuvo que enfrentar de sus amigos, de personas conocidas, para usted dedicarse a ser compositor de canciones?
2: Bueno, yo te voy a decir, en los años 70 a mí se me pidió un cuaderno lleno de canciones y yo no sé qué se hizo. Entonces Eidón se me fue. Y cuando llegué a los Estados Unidos en el 2009, en el 2010, mi esposa y yo fuimos al supermercado porque a ella le pusieron 600 pesos de cupones y fuimos a hacer la compra. Entonces había una mujer ahí dominicana hablando con otra, que ella se sentía contenta porque le habían dado la tarjeta de cupón a una vecina de ella. Ahí mismo me nació esa canción, Los Cupones. Y de ahí para acá yo he escrito 69 canciones.
1: Sigue, Yanir, continúa.
4: Desde niño, ¿qué usted pensó ser cuando fuera adulto? ¿Artista, presidente?
2: Bueno, a mí me aspiraba a ser artista, pero tú sabes qué pasa. Que el pobre se arropa con la sábana de la pobreza y no puede echar para adelante. Entonces, gracias al hermano Humberto aquí, que vino y me animó. Y entonces estamos empezando este proyecto.
1: Sí. Muchas gracias, Yanir. En breve tú continúas con el señor compositor José Durán. Y aquí está con nosotros Humberto Taveras. Estamos listos, y yo, para la canción de Peña Gómez. Atención, Fausto Jaques, alto dirigente del Partido Revolucionario Moderno, amigo personal de José Francisco Peña Gómez, amigo personal de José Peña Frank y de los hijos de Peña Gómez, Fausto Jaque. Aquí tenemos un compositor llamado José Durán que escribió una canción homenaje a Peña Gómez. Quiero que usted la escuche aquí por esta radio, señor Fausto Jaque Hernández, y esa canción, para que usted se la presente a... Usted la presente a nuestro amigo Peña Frank, que tuvimos el honor en una oportunidad de juntarnos en un restaurante con usted y vi la amistad que usted tiene con el hijo de José Francisco Peña Gómez. Humberto, ¿cómo conociste al empresario compositor José Durán?
3: Muy buenas tardes para todos. Vicente, se le dice ella, yo le digo Vicente, pero se llama José Durán. Nosotros nos criamos juntos desde chiquito. Y después yo me salí de Jicomé como a los 14 años para Navarrete y a los 20 años me fui a los Estados Unidos y lo dejé ahí encargado en una bodega que yo atendía.
1: ¿Usted tenía una bodega? ¿Usted era representante?
3: Sí.
1: ¿Y ahí conoció a Durán?
3: No, desde niño.
1: Desde niño, ok. ¿Y qué le parece esa aceptación que él tiene? Porque veo que todo el mundo le gusta las canciones, todo el mundo está... que de dónde es, que cómo se llama, que cómo logró esa letra tan divina que tienen como pegamento.
3: Bueno,
1: contagio, cuando una cosa se contagia.
3: Yo no sabía que tuve, porque te digo, yo tengo muchos años fuera de Santo Domingo, 52 años, y tenía mucho que no lo veía. Entonces, él me visitó a mi casa y me dijo que tenía unos discos guardados por ahí. Y yo le dije, ah, no, pero no hay problema, vamos al proyecto. Y llamé a Franco Coa, que es mi amigo, que es productor.
1: Saludos para Franco Coa, excelente persona, lo conocí en tu casa.
3: Hemos ya grabado unas 30 canciones y él tenía 31 y él tenía 9 que las tenía registradas, ya están todas registradas. Vamos a registrar más 56 canciones más que tiene.
1: Perfecto.
3: Entonces vamos a tirar este proyecto para adelante. ¿Tú?
1: Sí, lo felicito. Todas las canciones que van a pasar por aquí hoy, en este evento, en este encuentro con ustedes, están registradas porque alguien la puede escuchar y sí, es el dueño si la registra. Es igual que los programas de radio, que si usted no registra su programa de radio, su programa de televisión, su periódico, alguien lo puede registrar. Sí. Vamos a escuchar, señores, atención Fausto Jaques. Atención José Peña Fran. Atención José Peña Guava, el hijo mayor, que me parece Peña Gómez. Esta canción homenaje a Peña Gómez, que José Durán quiere reunirse con ustedes para que ustedes vean cómo él le ha escrito a su padre, uno de los grandes dirigentes políticos de este país, que se fue a destiempo, estuvo cerca de la presidencia, para mí fue presidente, aunque fuera efímero, porque Balaguer lo nombró presidente, y por asesores mediocre en ese momento, le dijeron que no, que fuera a elecciones, y ahí ya usted sabe lo que pasó, la historia es otra. Adelante, homenaje a Peña Gómez, del compositor José Durán.
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1: Fausto Jaque Línea, un escritor, pintor, ese señor que está con nosotros. Fausto, tú escuchaste esta canción, vamos, esta llamadita más recibida. Vamos a recibirla primero, vamos a poner Fausto Jaque. Esta llamadita nombre Fausto Jaque, nuestro amigo. Adelante, ¿quién nos llama y de dónde?
2: Víctor Núñez, Jorge.
1: Sí, brevemente, que tengo Fausto Jaque Línea, que va a escuchar la canción de Peña Gómez ahora. Adelante.
2: Sí, de Yanira, mi saludo.
1: Sí, y adelante.
2: Y el invitado, la verdad, Jorge, que uno quisiera de que José Durán, el artista, echara un día entero escuchando una voz tan clara.
1: Así es, Víctor.
2: Que sabe lo que está cantando. Yo lo felicito a él y que busque apoyo.
1: No, está buscando apoyo. Aquí tenemos un empresario, amigo mío.
2: Que, sí, que pues, vamos a enviar apoyo, ahorita por
1: WhatsApp. Adelante, para Fausto Jaque, la canción.
2: Talento hay.
1: Sí, gracias, gracias, hay. Víctor Núñez. Gracias, Víctor Núñez. Ahí está la canción para dedicar a José Francisco Peña Gómez, del compositor de Valverde, José Durán. Adelante, control. Escúchala, Fausto. Escúchala bien. Ahí.

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1: Bien, entonces Yaniris, adelante con la próxima pregunta para nuestro compositor José Durán. Gracias, licenciado Fausto Jaque, escuchando esto. Le vamos a mandar eso en breve cuando pase el programa. ¿Escuchó? Cuando pase el programa le mandamos esto. Sí, muy... ¿Quiere dar algún mensaje, por favor? Lo podemos sacar al aire, estamos al aire. Bueno, se le envío la canción en breve cuando termine. Gracias, licenciado Fausto Jaques. Abrazo y que Dios me lo cuide siempre. Adelante, Yanira.
2: Distinguido José Durán, ¿cuál ha sido la composición musical que usted tal vez lloró cuando la estaba escribiendo?
3: La primera canción.
1: Sí, la que usted lloró.
3: Bueno,
1: sí.
3: Yo le voy a decir parte de la historia. Mi papá vivíamos en la loma. Entonces, mi mamá estaba embarazada de dos mellizas. Y mi papá y ella tuvieron que dejarse porque mi papá no podía trabajar. Y una hermana lo llevó para su casa. La muchacha, la hembra, se la dieron a la familia. Y me dejaron con la abuela mía. Y yo tenía que caminar 2 kilómetros diarios con 9 años. A buscar una leche para una primita mía que estaba chiquita. Y un día yo me siento, porque me sentía triste, y no veía a papá, ni mis hermanos, ni mi mamá. Y me siento en una piedra. Entonces ahí yo lloré. Y luego me viene la canción a la mente. Pues yo no conocí una escuela en esa época. Pero la canción me llegó, yo digo que fue Dios que me la mandó, el pensamiento. Entonces de ahí para allá yo seguí componiendo. En los años 70, en mi casa se me pierde el cuaderno lleno de canciones.
1: Se lo robaron, pues.
3: Y no, porque entonces yo no vi ninguna canción de ella por ningún lado.
1: No, porque no tenía la idea de registrarla.
3: Sí.
1: Entonces, esa fue la suerte.
3: Entonces yo lo que hice fue que se me fue y donde componer. Y como le expliqué ahorita que llegué a los Estados Unidos, a Providencia, y allá me nació la primera canción entonces, que fue la tarjeta de cupón, que es una canción muy bonita y tiene checha también porque es de las mujeres que tienen cupones allá. Yo no sé si estará por ahí.
1: La canción de los cupones.
2: Sí. Cupones.
1: De los cupones. La vamos a buscar ahora. Pero la que cogen cupones.
3: Sí.
1: Ah, pues usted no es fácil. Ya le di la otra preguntita.
2: La otra pregunta, distinguido.
1: La última ya.
2: ¿A qué edad usted se dio cuenta de que usted tiene un don para componer canciones?
1: No, esa es mi hija, vea cómo le pregunta al licenciado. Dios la bendiga.
3: Eso fue en el año 1960, teniendo yo 9 años. Esa fue la primera canción que está aquí, Destino Cruel.
1: Okay.
2: Destino Cruel.
1: A la edad de 9 años,
3: dice. Sí.
1: Nosotros queremos que usted nos visite con más frecuencia aquí a la emisora, porque vamos a pasarle mucho a canciones. Yo le estoy dando algunas canciones suyas a los amigos míos, porque esa canción de los que usted pensó esa canción con 9 años, pues increíble. Durán, ¿qué apoyo usted ha recibido del sector político del país, del ayuntamiento?
3: Bueno,
1: usted no se ha reunido con ningún síndico, con ningún empresario, porque vemos que Humberto Tavera usted está aquí en este programa.
3: Yo nunca le he caído atrás a un político. Y el voto mío ha sido del PRD todo el tiempo. Entonces, porque a mí no me gusta pedir. Y nunca le he caído atrás a políticos. Tengo gente en la política que son amigos míos. Pero yo me siento con mucha vergüenza para yo caerle a un político atrás. Carlos González, que es hermano mío. Él fue síndico en Jicomé.
1: Carlos González.
3: Si usted lo conoce.
1: De nombre, porque hay un Carlos González que es periodista también.
3: Ah, no, Carlos González era síndico en Jicomé, vive en Nueva York ahora.
1: ¿Dónde vivía él antes? ¿En la autopista Duartera?
3: No, allí en el mismo pueblo de Jicomé.
1: Perfecto. ¿Y se retiró de la política?
3: Bueno, no sé si...
1: ¿En qué año fue el síndico, más o menos?
4: Fue de 6 síndicos en Jicomé.
3: Y se fue para los Estados Unidos y está trabajando allá, tiene sus hijos allá.
1: Porque había un Carlos González que estaba pegado con el gobierno, no era Hipólito. ¿Ese mismo es?
3: No. Sí, wow. Tiene que ser.
4: Fue cínico.
3: Sí. Ok, Dimon de Peña Gómez.
1: Ah, ok, perfectamente. Humberto Tavera, para ti ahora. ¿cómo conoce a José Durán?
4: Bueno, como te dije ahorita, yo, Vicente y yo nos criamos juntos.
1: ¿Juntos?
4: Sí, tenía un negocio ahí en Jicomel, a los 14 años yo tenía una bodega y cuando me fui para Navarrete lo dejé ahí.
1: Señor, mire lo que es el mundo. Hay gente que pueden escribir canciones y otros las cantan. Entonces el que las canta no sabe escribir.
3: No.
1: Tenemos a John Sebastián en México, que fue un compositor de grandes artistas, sí, de Julio Iglesias, de Camilo VI, ¿me entiendes? Entonces, hay gente que tiene ese don de escribir y otro la canta, porque Dios es una persona muy inteligente, un hombre sobrenatural. Humberto, tú eres un hombre ecologista también, me gusta la forma tuya, y como estás proyectando aquí a este nuevo talento de las composiciones, de canciones muy populares, me siento orgulloso de tener a José Durán aquí. Señores, 900 años antes de Jesús venir al mundo. Lo voy a leer, Victoria, para un minuto lo voy a robar. Los mayas recibieron una desaparición del sol durante 100 a 150 años. Hubo una explosión solar. El sol se ocultó por esos años. ¿De qué vivían? Vivían de lo que podían comer. Se extinguió prácticamente la población, lo que podían mantenerse recibiendo alimentos de otra parte que el sol le llegaba. Entonces nosotros ahora mismo estamos amenazados, óigame bien, del próximo 26 de este mes de agosto, estamos amenazados de un plasma solar, que el sol haga una explosión, en la Tierra exploten algunos volcanes, óigase bien, y nos tapen el sol. No se sabe por cuánto tiempo. Eso es ahora. Pero estamos amenazados el 7 de agosto del 2027 de que un meteorito pueda caer en el Caribe y crea un tsunami que le dé la vuelta al mundo. Entonces yo me pregunto, ¿dónde están los que han gobernado este país, que han permitido que el mundo entero sea deforestado por un grupo de delincuentes que no saben lo que es medio ambiente? Yo voy a ver si eso sucede el próximo 26 y el 7 del año que viene, de agosto, viene lo que le estoy diciendo de un meteorito que carga, porque estamos calentando el caldero, el fogón de la Tierra, a una velocidad que la gente va a tomar cáncer, problema de la piel, problema de ceguera, que el sol cuando calienta muy fuerte te cae un sudor caliente en los ojos y te da picazón. Entonces, alergia por toda parte por la contaminación. ¿Dónde están los gobiernos? Ojalá eso no pase, señores. Pero prepárense para el 26 y tengan fósforo, linterna y todo guardado y comida. Pero estoy diciendo otra cosa, porque hace 900 años antes de Cristo, Cristo vino aquí al mundo hace 2000 años. O sea, 2900 años antes de Cristo, hubo una explosión en el sol y se tapó la atmósfera con el calor y las nubes y el polvillo. Y si nos pasa ahora, yo no sé dónde vamos a estar. Entonces, continuando aquí con el compositor José Durán, tengo que hacer anécdota para que se vayan preparando. Estamos a 22 hoy, ¿no es que sí? Estamos a 4 días.
4: 23.
1: A 23, a 3 días de que puede pasar una explosión solar y se tapa el sol por varios años. A los mayas les tapó por 100 a 150 años. Ahí están en la historia. Están protestando de que la historia no se está escribiendo como es, porque aquí hay un grupo de analfabetos que está haciendo libros y no conoce la historia antigua. Esta llamadita vamos a recibirla al nombre de Humberto Taveras y el compositor José Durán, que está aquí con nosotros. Buenas tardes, ¿quién nos llama y de dónde?
5: Buenas
1: tardes. Torres, Nicolás Torres, adelante.
5: Sí, buenas tardes, sí. Mi hermano y amigo Jorge Rosario. Sí. Buenas tardes a esa bata audiencia que le escucha domingo tras domingo, porque es un toque de...
1: Se le fue la llamadita, adelante, siga. Siga, Nicolás Torres. Bueno, se le cortó la llamada. No, a veces hay señal. Entonces, Humberto, volviendo con usted, que es empresario, ¿cómo usted ha observado este talento de este señor? Porque escribe una canción de que hay pocos escritores que la pueden hacer.
4: Bueno, como te estaba diciendo, yo...
1: ¿Lo conoce?
4: Lo conozco desde muchacho, nos criamos juntos. Como te estaba diciendo, yo tengo 52 años fuera del país. Y... él me visitó y me enseñó sus canciones y digo, no, pues vamos a echar esto para adelante. Es un proyecto que se puede echar y se puede buscar futuro, porque tiene muchas canciones, y las canciones que José Durán tiene, tiene letra y tiene música.
1: Esta semanita vamos a recibir al nombre de Fausto Jaques, embajador dominicano a Cristo de la Cancillería. Adelante, ¿quién nos llama y de dónde? Adelante. Adelante. Se fue la llamada. Sí, sí, adelante.
6: Sí.
1: Adelante.
6: No, para felicitar también a estos mismos que fueron nombrados canciller a nivel nacional.
1: Ah, muchas gracias. Sí, gracias. Muchas gracias, Cheche Jackson. Un hombre que habla bien de Trujillo también cuando llama aquí. Cheche, no te preocupes, que Trujillo fue nuevo presidente. Yo soy su abogado. Humberto, otra preguntita para ti antes de comenzar con José Durán, porque claro, quiero ponerle otra canción más porque para que la gente lo conozca, conozca lo que siempre escribe. Humberto, hay una canción tuya por ahí que está sonando, pero hay muchos partidos políticos que te dejan enterar. Tú vas a aspirar a algo, a diputado, regidor, síndico, porque tú eres un hombre que manejaste el club de comercios ausentes en una oportunidad y la gente recibe su caja navideña.

0: vicepresidente de un partido nuevo, se llama Partido Salvación Nacional. Quedamos en el primer lugar en el 2012, pero no quisieron reconocer el partido porque el presidente de la Junta Central Electoral era contrario a nosotros. Después en el 2016 quería que abriéramos todos los locales, que eran 32 locales.
1: ¿En cada provincia?
0: En cada provincia.
1: Sí. Para yo irlo a revisar.
0: Pero no, eso se gasta demasiado dinero en la política.
1: A inspeccionar, se llama la palabra.
0: Sí, pero ellos no lo inspeccionaron en el 2012, quedamos en el primer lugar.
1: ¿No lo inspeccionaron?
0: No lo inspeccionaron porque Rosario era contrario a nosotros.
1: Roberto Rosario. Salió mal parado con la Junta, ¿eh? Pero desacreditado.
0: Entonces el presidente del partido quería que lo abrieran en el 2016, pero yo no quise. Está en el gobierno ahora.
1: Esta llamadita vamos a recibir a nombre del compositor invitado José Durán y de Humberto Tavera, que está aquí con nosotros. ¿Quién nos llama y de dónde? ¿Quién nos llama y de dónde? Adelante. Sí.
2: Sí, Nicolás, otra vez.
1: Adelante.
2: Sí, Jorge.
1: Sí.
2: Dígame a Humberto Tavera que quien le hablas es un interactivo. Y él debe conocer quién era mi papá, Meme, uno que era tamborero aquí en Chicomé.
1: Claro que sí, dice que sí.
2: Nada, que le deseamos todo lo mejor a él en su proyecto, porque todo el que venga a sanear las cosas malas y las que no se hayan hecho en Chicomé será bienvenido y tendrá nuestro apoyo, siempre y cuando busque de la masa más desposeída, como veamos que Humberto Tavera se expresa y es solidario con todo el pueblo de Chicomé. Así es que estamos en sintonía, bendiciones para todos y le deseamos éxito en su proyecto y que siga hacia adelante en beneficio de nuestro pueblo. Muchas gracias.
1: Muchas gracias, saludos para tu hijo Nicolás Torres, Parlín Torres, y para el colmado Ismael Osorio de Esperanza, colmado que está 24/7 al servicio del pueblo dominicano de Esperanza. Continuando hablando, la última pregunta con Humberto Torres para después seguir con el compositor. ¿Qué tiempo nos queda, licenciado? Porque se nos va con las canciones. Humberto. Un minuto más. ¿Qué mensaje usted le da al pueblo dominicano sobre el nuevo compositor José Durán?
0: Bueno, como te dije, nosotros estamos en el proyecto. Dentro de una semana lo vamos a presentar en Globovisión.
1: Globovisión.
0: En Santo Domingo. Canal
1: 19.
0: Canal 19, sí. Todo ahí lo vamos a presentar y estamos por conseguir una entrevista con un artista muy, muy, muy famoso.
1: Esta última llamadita nos la cede el control que va después nosotros. Cheche Jackson, adelante brevemente, Cheche Jackson. Adelante, Cheche Jackson.
3: Adelante. Le dije a Johnny, déjate matar a mamá. Y sí. Yo no, yo lo cuidaba a sus enemigos, a sus amigos, mandan a su hijo.
1: Ok. Señor José Durán, ¿cómo se ha sentido en este programa? ¿Cómo las tensiones? ¿Y qué usted piensa escribir próximamente? Porque usted es un hombre interactivo. Ya el cónsul, el embajador Fausto Jaque, que era embajador de, oiga, sí que ahorita fue embajador de Alemania, amigo de nosotros, estuvo interactivo y ya está escuchando la canción de usted, de Peña. ¿Qué usted espera? ¿Cómo usted se ha sentido en el programa? ¿Y cuál otra canción usted tiene pendiente de escribir?
4: Bueno, en primer lugar, me siento agradecido de ustedes y de todo el público que se interesa en escuchar mis canciones.
1: Amén.
4: Yo no puedo prometerle de que voy a comprar una canción, porque yo tengo que esperar que me llegue.
1: ¿Que le llegue?
4: Sí, porque no es porque yo quiero. No,
1: oye bien, eso es un don. No es porque él quiere escribir, sino es que ese don le llega a él.
4: Ah, sí.
1: ¿Usted sabía que usted ve una persona y usted puede saber si es bueno o es malo con el don que usted tiene? Y si lo va a engañar o no lo va a engañar, ¿usted sabe? Sí. Es increíble, porque le da como una correntaza el cuerpo, una corriente le da el cuerpo a la persona. Y muchas veces usted lo mira a esa persona y se le pierde la cabeza, se queda sin cabeza. ¿Le ha pasado eso?
4: Sí.
1: Esa persona es mala cuando usted le pasa eso. Porque el don suyo le está avisando eso. Señores, muchísimas gracias. Gracias a nuestro invitado, Humberto Taveras. Gracias a José Durán. Y gracias a nuestro amigo La Voz que Llega, Virgilio Cabrera. Gracias a mi hija Yanira Rosario, con extraordinaria. Le hice una batería de preguntas, la hija mía. Señores, muchísimas gracias. Y lo vamos a dejar brevemente con un fondo musical de una canción de José Durán. Adelante, José.

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Tu cumpleaños es la ocasión perfecta para celebrar tu día por lo especial que eres. Y desearte

Es una vida llena de hermosas bendiciones. Amigos que me escriben o llaman para este programa, tu cumpleaños tiene un significado especial para mí, no solo porque en él deseo para ti toda la felicidad del mundo, sino porque a la vez es un día para agradecer a la vida por la hermosa oportunidad de tener el cariño y la amistad de alguien como tú. Feliz cumpleaños en este tu día especial. Te desea tu locutor y amigo, la voz que llega Virgilio Cabrera. Caminándonos en el presente y recordándose el pasado. Buena música, buena animación, buen estilo. Virgilio Cabrera, este domingo 23 de agosto del año 2026. Ese día esencial de Santo Restituyo y Donato Matere San Desiderio. Mañana lunes 24 de agosto, día de San Bartolomé, el apóstol Natanael, patrono de Curabo y también de Nervás. Como siempre, nosotros iniciamos nuestro programa con las sociales cada domingo en este subespacio, caminándose en el presente y recordando el pasado. Vaya qué bien, qué lindo y hermoso llevar sencilla felicitación para la distinguida señora Emilia Altagracia Cruz, quien en este su día especial celebra sus 42 años de vida. La predilecta señora es madre de familia, tiene 3 hijos y residente en el municipio de Villa González, perteneciente a la ciudad Corazón de Santiago. Ella es residente en la calle Clemente Siverio. En su llamada no dijo el número de su casa. Es un presente de su hermana que la quiere, Fidelina Cruz de García. Prefiere para ella la voz y estilos de la Isla del Encanto de Puerto Rico. En esta ocasión, Chucho Avallané, la bella composición musical, Jamás te olvidaré. Muchas felicidades, señora, en este su día especial. Adelante, DJ Bambino, para ella. Felicidades.

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1: 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Qué lindo y bello llevar hermosa y sencilla felicitación para el distinguido y apreciado chofer de la prestigiosa ruta F de la ciudad corazón de Santiago, Bernardino Almonte, quien en este su día especial, él celebra sus 48 años de vida. El distinguido conductor de la unidad 179 es del sector de Cienfuegos, es residente en la ciudad de Santiago, padre de familia de 3 hijos, y residente en Cienfuegos en la calle 7, casa número 89, perteneciente a la ciudad corazón de Santiago. El presente de su hermano, que lo quiere, Luis Manuel Almonte, prefiere para su padre la voz y estilo del fallecido argentino Leo Fabio, cantante, cantautor, la bella composición musical, La dicha que me fue negada. Adelante, DJ Bambino, con la canción La dicha que me fue negada, de Leonardo Fabio, para este gran chofer de la prestigiosa ruta F de la ciudad corazón de Santiago. Felicidades.

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2: 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Sencillas y hermosa llamada telefónica recibida al celular 809-667-1411 de la provincia Puerto Plata, Costa de Amba, donde me informa que este domingo 23 de agosto del año 2026 celebra sus 84 años de vida el distinguido señor Agapito de Jesús Ventura. El predilecto señor, padre ejemplar de familia, tiene 4 hijos y es residente en la provincia de Puerto Plata, en la avenida Cristóbal Colón, número 139, partes atrás. Es un presente de su hija mayor, Ana Luz Ventura de Toribio, quien lo quiere, también lo admira por ser un buen padre de familia con todos sus hijos. Prefiere para él la voz y estilo del dominicano Fernando Casado, la bella composición musical del ayer, Cómo me besaba tú, una canción vieja, pero muy buena para recordar aquellos buenos tiempos del ayer y también del pasado. Con esta entrega musical saludo a todo dar en Arlington de Pensilvania, para mi gran amigo el campeón Arsenio Jiménez, también para Luis y también para la campeona doña Lila Vargas de Jiménez. Con esta entrega musical también quiero llevar un saludo especial a Navarrete, para el licenciado Juan Reyes, también para el licenciado José Neto Peralta Muñoz, que de seguro está amplificando a todo dar, caminándose en el presente y recordándose el pasado. Adelante, DJ Bambino, para ello. Felicidades.
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0: 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Sencillas y maravillosas líneas. Vaya, qué bonito llevar sencilla y hermosa felicitación en el municipio de Sabana Iglesia, pertenecientes a la ciudad Corazón de Santiago, para la distinguida señora María Elena Budiel de Guaroa, a quien en este su día especial ella celebra sus 45 años de vida. La predilecta dama es madre de familia, tiene 4 hijos y es residente en el municipio de Sabana Iglesia, carretera Sabana Iglesia a Santiago, casa número 39. En un presente de su esposo que la quiere, también la ama, Edinson Guaroa. Prefiere para ella la voz y estilo del Iberio Español Rafael, la bella composición musical Amo. Con esta entrega, saludo especial a todo dar en Arlington para mi hija que está en sintonía, Sameli Cabrera de Jiménez. También para su distinguido esposo, Aver Jiménez Vargas. También para mi esposa, Norga Altagracia Arias de Cabrera. Y mis 3 nietos, Alcea, Anicha y también Avery. Saludo especial para todos ellos. Adelante, DJ Bambino, con la entrega musical del Iberio Español, Rafael. Amo. Felicidades, señoras.
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Brillantes y sencillo. Qué maravilloso llevar hermosa congratulación para la licenciada en contabilidad de la Ciudad Corazón de Santiago, licenciada Florentina Genao de Martínez, quien en este su día especial, ella celebra sus 47 años de vida. La predilecta profesional de los números trabaja para la empresa privada de Santiago y es madre de 3 hijos. Ella es residente en la Ciudad Corazón de Santiago, en la calle 2, casa número 37, sector El Embrujo Primero, de la Ciudad Corazón de Santiago. Es un presente de su esposo, que la quiere, también la ama, licenciado Alberto Martínez. Prefiere para ella la voz y estilo del licenciado que canta, de España, Julio Iglesias, la bella composición musical Vuela Harto. Con esta entrega musical quiero llevar un saludo muy especial a las invitadas que están en sintonía con este programa. En el Comer al Medio, saludo para Kelvin Torres, que está amplificando a toda edad, también para Felipe Enríquez, también para Nelson Aria, en la comunidad de Comer al Medio, que está en sintonía con este programa. También quiero llevar un saludo especial a Navarrete, para el administrador de Gallo Prieto 2.0, mi gran amigo Joan Armanza. Y también saludo especial también a todo Dal, para Richard Vargas y también para mi hijo Natanael Cabrera, que también está en sintonía a todo Dal con el programa Caminándose en el Presente y Recordando el Pasado. Nos vamos con Julio Iglesias. Adelante, DJ Bambino. Vuela Harto. Felicidades.

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Están ustedes escuchando en su hogar aquellas hermosas canciones de aquellos connotados compositores que tuvieron la sencillez de escribir la hermosa palabra llamada música, el arte de buen sonido con el tiempo. Programa sin payola, programa sin banderines políticos para ningún sector. Defendemos la buena costumbre y la buena moral de la ciudad corazón de Santiago, primer Santiago de América y sus regiones metrópicas. Y la ciudad de Mao, tierra entre río, ciudad de los bellos atardeceres, Barber de Mao y sus regiones metrópicas.

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Preciosas y hermosas líneas. Vaya qué bien. Qué bonito y hermoso llevar sencilla felicitación para la joven encargada de contabilidad de la ferretería Roberto Espinar de la ciudad Corazón de Santiago, especialmente del sector de Cienfuegos, la joven Stephanie Luzón, quien recientemente celebró un año más de vida. Es un presente de sus compañeros de trabajo que la aprecian y la estiman, Luis Espinal, don Roberto Espinal y también Rosis Espinal. Para ella vamos a llevar la canción de Marcos Antonio Solís, la entrega musical ¿Dónde está la primavera? Una bella composición de este gran intérprete de México, el país que canta sus penas y llora sus alegrías. Adelante, DJ Bambino, con la entrega musical ¿Dónde está la primavera? Nos estaba llamando a nuestro teléfono 809-572-7216. Mi amigo DJ Bambino estaba ocupado, no pude atender la llamada. Por favor, si lo puede volver a hacer, que lo haga. Adelante, DJ Bambino, con la entrega musical de Marco Antonio Solís, ¿Dónde está la primavera?

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1: 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Tiernos. Vaya qué bien. Qué bonito y lindo llevar sencilla y hermosa felicitación para la niña Reina Liriano Riva. Vamos a atender la llamadita de DJ Bambino. Vamos a atenderla. Buenas tardes, ¿con quién tengo el placer de conversar?
2: ¿Cómo está, Virgilio?
1: Muy bien, Cheche de Jason, tenía tiempo que no le escuchaba. ¿Cómo le va, campeón?
2: Sí, pero el que vive el mismo.
1: Como siempre.
2: Como siempre aquí, esto es la agenda.
1: Tranquilo.
2: Con la nuestra suya, pues, le damos saludos al señor Federico Jiménez.
1: Ajá.
2: Esposo de nuestra diputada que la moría ahí en la calle.
1: Ah, pero es maravilloso, qué bueno.
2: Como siempre, este sigo también para nuestro querido Edino Lázaro.
1: Salúdeme a la licenciada Ángela, de parte mía. Sí, ya usted sabe, siempre suyo. Gracias. Muchas gracias a ustedes. Bien, tierno, vaya que bien, qué bonito y lindo llevar sencilla y hermosa felicitación para la niña Reina Liriano Riva, quien recientemente celebró su primer añito de vida. La pequeña hija de la pareja de esposo, Verónica Riva, y su padre, el joven Reino Liriano, son residentes en la sección de Barrero, perteneciente a Navarrete y Esperanza. Prefiere para la niña Reina la canción infantil de la Escuela Nueva Cumpleaños Feliz. Con la misma canción quiero llevar felicitación para la niña Jessin Peralta Rodríguez, quien ayer sábado 22 de agosto celebró su primer añito de vida. La pequeña Jessin Peralta Rodríguez es un presente de su padre Duany Peralta, ella residente en Navarrete, en la calle Eugenio Ligó de Mejía. Felicidades, pequeña, en tu primer añito. Muchas felicidades para las dos niñas. Adelante, Bambino, con la canción de la Escuela Nueva, cumpleaños feliz para las dos pequeñas. Muchas felicidades.
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Vamos a continuar con el desarrollo de las sociales en este su programa Caminando en el Presente y Recordando el Pasado. Aniversario de boda. Vaya qué bien. Qué lindo y maravilloso llevar felicitación en la ciudad corazón de Santiago para la pareja de esposo
que el martes 25 de agosto celebra sus 25 años de unión matrimonial, boda de plata. Son ellos Porfirio Núñez y su distinguida y prestigiosa esposa, ella es Iluminada González de Núñez. Ellos procrearon 3 hijos, todos vivos, gracias a Dios, y son residentes en la ciudad corazón de Santiago, primer Santiago de América, en la calle 4, casa número 88 del sector El Ensanche Bolívar de la ciudad corazón de Santiago. Es un presente de su hermana Ana Mercedes Núñez. Prefiere para la pareja en sus 25 años en su boda de plata para el martes al dominicano Cambor Esteves, prestigio de la ciudad corazón de Santiago. La bella composición musical del ayer, Unión Eterna. Felicidades, pareja de esposo, en el martes 25 de agosto para usted y su familia. Muchas felicidades. Adelante, DJ Bambino para ellos.

0: 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Vamos a atender esta llamadita, DJ Bambinos. Buenas tardes, ¿con quien tengo el placer de conversar? Dígame, Cheche.
1: Oyendo esa canción romántica, me vino a la mente, me recriminó la mente mi querida esposa fallecida.
0: Ajá.
1: Hace 3 meses.
0: Sí.
1: Y quisiera que vigile, mi amigo, me pusiera ahí en la enorme distancia, mucho gatilla.
0: Ajá. ¿Qué parece, Virgilio? Sí, sí, muy buena. Sí, te voy a tener pendiente, sí, está bien.
1: Gracias, Virgilio.
0: Sí, gracias a ti por tu llamada, Cheche. Bien. 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Él lleva saludos para el doctor. Lleva saludos para el doctor Ramón Venturas allá en Navarrete. También lleva saludos para el popular Chibolea y también para para la distinguida señora doña Lucrecia Rodríguez, esposa del popular Chibolea en Navarrete. 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Vamos a continuar con el desarrollo de las sociales. En este su programa, Caminando en el Presente y Recordando el Pasado. Con buena música, buena animación, buen estilo, Virgilio Cabrera, la voz que llega en este tu espacio. 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Tengo el honor y la sencillez de felicitar al distinguido joven Miguel Antonio Ramírez Polanco, cariñosamente conocido como Junior, quien en este domingo 23 celebra un año más de vida. Nuestra más hermosa y sincera felicitación. Y mañana estará de cumpleaños en la fábrica de hielo cristalizado Central, el joven Androbe Gómez Sánchez. Muchas felicidades para los dos. Y el día 25, martes, estará de cumpleaños la distinguida dama Dominga Altagracia Reyes Torres. Es un presente de doña Aura Quesada de Espinal y el distinguido y prestigioso empresario Freddy Espinal. Entonces, para ello, vamos a llevar al hombre de Alofoque, Nacho Estrella, el maravilloso tema Somos Bebedores. Lo dejo con el DJ Bambino. Muchas felicidades. Adelante, DJ Bambino.
2: Nosotros somos profesores.
0: Dagua.
2: Nosotros somos violinistas.
0: Melodía, sí. Chiquilla.
2: Entonces, ¿qué diablo es lo que nosotros somos?

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2: 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Buena música, buena animación, buen estilo, Virgilio Cabrera, la voz que llega en este tu espacio. 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Buena música, buena animación, buen estilo, Virgilio Cabreras, la voz que llega en este tu espacio. Tiernos.
3: Vaya que bien.
2: Tiernos talentosos. Quiero llevar nuestra más sincera, hermosa felicitación para la niña Juliene Reyes Castillo, quien en este su día especial, ella celebra sus 13 años de vida. La jovencita es residente a todo dar en el municipio de Imbel, perteneciente a la costa de Amba de Puerto Plata, entrando al municipio. Es un presente a todo dar de Manuel Rodríguez. Muchas felicidades, jovencita. Prefiere a Dávila de Mediodía, chiquilla bonita. Muchas felicidades en este tu día especial. Te dejo con el DJ Bambino. Felicidades.

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2: Sociales triste. El 27 de agosto, eso es el día 27 jueves, cumple 2 meses de fallecido el chofer Felipe Andrés Santos, padre ejemplar de 4 hijos, vivió en la sección Las Lavas pertenecientes a Villa González. Sus 2 meses será en su residencia, casa número 95, Las Lavas, a partir de las 5 de la tarde, la hora santa, de parte de su hijo X Santo. Me uno siempre al dolor de ese gran amigo X Santo en la comunidad de La Lava. El miércoles de esta semana que entra, viene siendo miércoles 26, será el novenario de la fallecida en la paz del señor del municipio de Navarrete, la distinguida y prestigiosa señora doña Alicia Infante de Taveras, madre de ese gran amigo Tiso Taveras del municipio de Navarrete y de Wilfrido, también de Elena y también de Terma. Nosotros prácticamente nos unimos al dolor que realmente sufre en el municipio de Navarrete esta prestigiosa familia. Ya lo saben, el miércoles la misa va a ser en la iglesia Santa Ana del municipio de Navarrete. Quiero llevar felicitación, con esta felicitación termino el programa Caminando en el Presente y Caminando en el Pasado para el señor Ignacio Hernández, quien en este domingo él celebra sus 92 años de vida. Es residente en el municipio de San José de las Matas, Sahoma. Es un presente de Elvira Hernández. Elvira me pide para él la canción Maldita mi suerte de Pupi de Quiqueya. Con esta canción me despido, lo dejo en compañía del DJ Bambino, estuvo en los controles todo el tiempo. Para todos ustedes, la voz que llega, Virgilio Cabrera, enfermo en vivo, en Google, en Tune, línea 106.7. Hasta el próximo domingo, si Dios quiere.
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1: ¿Le está gustando, eh?
0: Santo Israel.
1: ¡Eso!
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0: ¡Salud!
1: Esto es Sabida y Compañía aquí en Lidia 106.7. La radio, señores, es magia. Yo me estoy imaginando que ustedes, al igual que yo, al compás de una buena canción de esta de Joaquín Sabina, tienen una copa en la mano con un buen vino o tal vez de whisky, pero disfrutando Sabida y Compañía aquí en Lidia 106.7.

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0: Gracias.
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0: pregunta. Sabineros, ¿con cuál de estas canciones aprendieron a escuchar a Joaquín Sabina?
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1: Fue con esta.
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1: Y pudo ser esta.
0: Y nos dieron las 10 y las 11, las 12 y la 1 y las 2 y las 3.
1: Sabida y Compañía, por línea 106.7. Estamos en vivo aquí en Sabida y Compañía por línea 106.7. 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